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2: ¿Qué tal? Les saluda Citlali Sáenz. Bienvenidos a este despacho informativo. En el estado de Washington, la campaña rumbo a noviembre ya comenzó a tomar forma y con ello una batalla que podría tener repercusiones más allá de este estado. La demócrata Marije Pérez logró avanzar a la elección general pese a las diferencias que ha mantenido con sectores de su propio partido. Ahora tendrá enfrente al republicano John Brown en una contienda que pondrá a prueba la capacidad de ambos partidos para conectar con un electorado cada vez más enfocado en el impacto de la economía en su vida cotidiana. Glicerio Zurita, organizador comunitario para el condado de Clark en Washington, de One America, asegura que el precio de la vivienda, el costo de los productos y la migración, así como la estabilidad de las familias, están entre los temas que podrían definir esta elección.
3: Los votantes del suroeste de Washington han estado enviando pues un mensaje constante durante años. La gente está cansada de él. Bastante ruido político y bueno, está buscando como un liderazgo más práctico.
2: Glicerio Zurita dice que para muchas familias trabajadoras la prioridad no está necesariamente en las disputas partidistas, sino en encontrar respuestas a problemas que enfrentan todos los días.
3: Pues yo he sido organizador aquí en el estado de, en el suroeste de Washington por más de 12 años y lo que he escuchado en las puertas con las familias latinas, trabajadoras e inmigrantes es que están enfocados en básicamente las mismas preguntas. ¿Puedo pagar mi renta? ¿Puedo mantener a mis hijos? ¿Puedo vivir en una comunidad segura?
2: El costo de tener un hogar, conseguir una vivienda y tener estabilidad económica son algunas de las preocupaciones que están marcando las conversaciones de los votantes.
3: Creo que muchos votantes miraron más allá de los debates entre partidos y se enfocaron en lo que importa en su vida diaria, estén o no de acuerdo con todas sus posiciones.
2: Los votantes estarán siguiendo lo que ofrecen los candidatos para responder a sus necesidades.
3: Los votantes están apoyando a los candidatos que creen que entienden estos desafíos de la vida diaria.
2: Glicerio Zurita, organizador comunitario para el condado de Clark en Washington, de One America, explica qué está en juego para los demócratas en esta elección y cuál es el mensaje que deberían llevar a los votantes de cara a noviembre próximo.
3: Conversaciones muchas veces tienen menos que ver con la lealtad de un partido. Ellos están enfocados más en quién puede reducir los costos de vida, quién puede crear esas oportunidades económicas y una mejor calidad de vida. Entonces, creo que las familias se están preguntando más estas cuestiones.
2: Glicerio Zurita advierte que más allá de las diferencias entre los partidos, existe un sentimiento de cansancio entre algunos votantes frente a la confrontación política.
3: Cualquier partido pues que quiera ganar la confianza de los votantes tiene que demostrar ahorita que pues puede hacer una vida mejor para todas las personas. La pregunta más importante no es solamente quién está ganando este escaño ahorita o quién lo está ocupando. La pregunta es si los funcionarios electos pueden realmente demostrar que están enfrentando el alto costo de vida, creando oportunidades para las personas trabajadoras o ayudando a las familias a alcanzar estabilidad y seguridad.
2: Glicerio Zurita considera que el respaldo de Trump no necesariamente será el factor determinante y que los candidatos deben concentrarse en escuchar y responder a las necesidades de la gente.
3: El presidente Trump pues sí tiene su influencia en sus votantes, pero creo que lo que va a definir esta elección va a ser básicamente más el costo de vida, que es algo principal que está afectando a básicamente muchas comunidades en el suroeste de Washington.
2: A las preocupaciones económicas se suma otro tema que genera inquietud entre las comunidades, los operativos de inmigración de ICE y su impacto en las familias.
3: En nuestras comunidades latinas inmigrantes, muchas personas están preocupadas por lo que podría significar el aumento de las medidas de control migratorio para ellos y sus seres queridos. Muchos tienen miedo incluso de salir al trabajo, de salir a hacer compras, porque no solo inmigrantes, pero sí también personas de color, porque ellos saben que somos como el target para que podamos ser parados y también pues deportados si hay una mal conjunción.
2: Y mientras los candidatos siguen buscando los votos, los electores también deben dejar en claro que sus demandas no terminan el día de las elecciones. Escuchemos a Glicerio Zurita.
3: Y bueno, como dije, las elecciones son importantes, pero el progreso ocurre cuando las comunidades permanecen involucradas y después de que se cuentan los votos. también siguen involucrados para asegurarse de que estos candidatos están pues cumpliendo con cosas reales de lo que ellos pues están hablando durante campañas.
2: Y es así como llegamos al final de este servicio informativo. Soy Citlali Sáenz. Cuídense mucho. Hasta pronto.
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Saludos, muy buenas noches. Ya iniciamos esta nueva edición de Todo a Pulmón. Estas son dos horas de Rock Alternativo. Este programa se produce desde los estudios de Radio Bilingüe en Fresno, California, para todo el mundo a través de la red de estaciones afiliadas de Radio Bilingüe. 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Bienvenidos, mi nombre es José Morán y esta noche contamos con tres nuevas producciones. Desde México tenemos un par, tenemos a la banda regiomontana, El Gran Silencio, que nos presentan su EP, Power Sound Selection. Tenemos al sinaloense El David Aguilar con su disco Vigente. Y desde Chile tenemos a UPA con su disco Ciudad Anterior. Y esta noche también lo estaremos complementando y celebrando los 59 años de Enrique Bunbury con su disco Pequeño y 9 colaboraciones del zaragozano. Todo esto en la segunda hora. Pero si tienes alguna petición para la selección de esta noche, sigue el playlist en redes sociales, ahí nos encuentras en Instagram o por Facebook. Esta noche ya la iniciamos con Bestia Bebé, oriundos del barrio de Boedo en Buenos Aires, Argentina. Formados en el 2012, la banda está compuesta por Tom Quintanz en voz y guitarra, Polaco Corso en la batería, Chicho Wisolfi al bajo y Marky Canosa en la guitarra. Bestia Bebé es considerada como una de las bandas referentes de la escena del rock independiente en Argentina. Sus composiciones se centran en mayor medida en la vida diaria, el costumbrismo de su rutina y sus amistades, y tienen como nexo común las melodías imbatibles y la energía eléctrica. En este 2026 la banda nos presentó Yendo Rápido a Ningún Lugar, su sexto trabajo de estudio, disponible tanto en plataformas digitales como en formato físico a través de la disquera Primavera Labels. Con 10 canciones, el grupo vuelve a apoyarse en esa mezcla de sensibilidad cotidiana, de esas guitarras directas y relatos cercanos que se transformó en una marca registrada desde sus comienzos, pero esta vez también aparece una búsqueda sonora más amplia, con nuevos elementos que enriquecen el universo de la banda sin perder frescura. El álbum gira alrededor del paso del tiempo, los vínculos que cambian y las distintas formas de mirar hacia atrás. Lejos de buscar respuestas cerradas, las canciones se mueven entre la aceptación, las contradicciones y cierta idea de crecimiento atravesada por dudas, nostalgia y aprendizaje. Esta noche la iniciamos con el tema con lo que la banda abre esta magnífica producción. Por aquí te presentamos el tema Algo que siempre te quise decir. Y bueno, ahora nos mudamos a México, nos vamos con Fobia, su disco Leche, esto es Miel de Escorpión. 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

0: Los cambios que se dan en el cuerpo de la mujer durante el embarazo y después de dar a luz pueden causar en algunas la llamada depresión posparto. La doctora Carolina Reyes, una reconocida obstetra, explica.
1: Hay varios cambios en el embarazo. Hablamos sobre la energía que uno puede tener durante el embarazo. Un poquito más energía de lo que uno tiene cuando no está embarazada. Pero ya cuando tiene el parto, se le aplazó la placenta, ya no tiene esas hormonas y se siente más cansadita. Y si uno tiene riesgo de tener depresión, ese es el tiempo que es más riesgoso.
0: Si después del parto la madre tiene problemas para dormir, no come bien o no se siente bien, es momento de llamar a su médico. Y siempre es recomendable visitar su doctor de 4 a 6 semanas después del parto para evaluar si hay un riesgo de depresión. Un mensaje de la serie Creciendo con Apoyo.

Eso fue Fito Páez, su disco El Amor Después del Amor, las reversiones de que publicó en el 2023. Por aquí escuchaste.

este el tema que lleva por nombre La Rueda Mágica. Por aquí participa Andrés Calamaro y también Conociendo Rusia. En este disco pues también cuenta con otras colaboraciones. Por ahí está Nati Peluso, está Elvis Costello, está Mon Laferte, está Marisa Monte. ¿Quién más está? Wos, Catriel, Ángel Aguilar, David Lebón, Leiva. En fin, búsquelo, son 14 temas los que contiene nuevas versiones de El Amor Después del Amor. Anterior de Fito Páez, escuchaste a otro argentino, el maestro Charly García. Su segundo disco, Clics Modernos, allá de 1983, No Soy un Extraño, fue el tema que te presentamos de Charly García. Y bueno, vamos, tres estrenos, vamos a darle ya uno de ellos. Y nos vamos a ir primeramente con Rodolfo David Aguilar Dorantes, mejor conocido como el David Aguilar, cantautor, oriundo de Culiacán, Sinaloa, activo desde el 2003. En su obra se pueden encontrar influencias de la música popular mexicana, la norteña, el bolero, el cubano, la trova latinoamericana, la canción brasileira, también la canción española, el rock pop folk de los años 60 a los 90, así como cantautores de la década del año 2000. Su disco debut, Frágil, llegó en el 2004, Compita del Destino del 2024, su penúltimo. El David Aguilar también es parte de Los Guapos, junto a Jay de la Cueva, Adán Jorodowsky y Leiva. El David Aguilar nos presenta su última producción titulada Vigente, un disco que incluye 15 canciones y funciona como un anti-álbum que rompe con las estructuras tradicionales, integrando diversos géneros musicales y la participación especial de sus padres en el estudio de grabación. Vigente está conformado por canciones de distintas épocas, pero en algo en común han pasado la prueba del tiempo. El cantautor Culichi explica que en el disco hay temas que fueron compuestos hace 6 meses, pero otros que tienen hasta 10, 15 o 20 años de historia. Es un trabajo que navega por diferentes estilos y que refleja las distintas inclinaciones musicales del cantautor mexicano en su octavo álbum. Ninguna de las canciones está unida por un eje temático, y esto es algo que le da al David Aguilar una libertad para mutar y transformarse a lo largo de estas 15 canciones. Además, reúne a personas importantes en su vida y carrera, como Jay de la Cueva, quien se ha convertido en un colaborador habitual, Julieta Venegas, y sus propios padres, Fito Aguilar y Lucy Dorantes. Vamos con el tema que lleva por nombre Claroscura. Esto es todo. 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

Madre Perla, uno de los cuatro integrantes, cuatro pilares del rock mexicano, cada uno con sus diferentes proyectos solitario, con sus bandas, Cecilia Toussaint, José Manuel Aguilera, Alfonso André y Federico Funk. Su disco homónimo, su EP que publicaron durante las fechas del Vive Latino, El Camino, fue el tema que escuchaste de Madre Perla. Anterior de Madre Perla escuchaste a Botellita de Jerez. Esto viene de su disco Forjando Patria. Para mí el mejor disco de Botellita de Jerez. Este disco lo publicaron allá en 1994. Return to Aztlán fue el tema que te dejamos de esta banda mexicana. Y bueno, vamos a darle paso ya al otro segundo estreno que tenemos. Y nos vamos con UPA, esta banda de rock chilena, originarios de Santiago, formados en 1985, cuyo estilo era el New Wave, influenciado por el jazz. Sus integrantes son Pablo Ugarte en voz y bajo, Sebastián Piga en guitarra y saxofón, Mario Planet en voz y guitarra y Octavio Bascuñán en la batería. Debutaron en el céntrico Teatro Cámara Negra. Dispuestos a profesionalizar su trabajo, el grupo logró grabar en poco tiempo su primer disco. Su álbum debut homónimo fue editado en 1986 y se destacaron temas como Sueldos y Fotonovelas, más algunas reflexiones de amarga reflexión urbana como Las masas son gente y La nada, casi siempre en torno a la soledad inherente a la vida de Santiago. Su penúltimo disco presente llegó en el 2015. UPA abre una faceta nueva, más profunda en su nuevo álbum Ciudad Anterior. Este disco marca el regreso de Pablo a la voz. Está construido a partir de una memoria emocional de una ciudad que queda en quienes la vivieron. El trabajo plantea distintas capas de tiempo, la ciudad de antes, la de ahora y la que vendrá, situando este álbum justamente en ese movimiento. Ciudad Anterior habla de ese lugar que sigue siendo parte de nosotros. A pesar de todos los cambios, seguimos transitando porque es nuestro lugar en el mundo, el escenario donde se construyó nuestra historia y desde donde seguimos mirando hacia adelante, expresa el líder del grupo, Pablo Ugarte, y añade, las canciones de este registro funcionan como calles que volvemos a recorrer. Algunas vienen de distintas etapas, pero otras son nuevas, pero todas dialogan con la memoria y el presente. En este sentido, el álbum mira desde el presente hacia esa ciudad previa, las calles, los encuentros, los viajes y la música. Así es que este álbum cuenta con un sonido poderoso, donde el bajo, las guitarras y la batería tienen una presencia sólida, siempre acompañados de teclados atmosféricos que aportan una impronta más oscura. El productor Mariano Páez aportó su propia visión y sensibilidad, llevando el sonido hacia una estética más contemporánea, propia del siglo XXI. Vamos con uno de mis favoritos de este disco, esto es Volcán. 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

0: Merci, bye bye.
1: Y bueno, por ahí antes de que finalizara la hora, el otro estreno, El Gran Silencio, esta banda que vuelve a recordarnos porque su sonido sigue siendo un manifiesto vivo, este pasado 15 de julio en la Cineteca, enclavada en el corazón del Parque Fundidora, la banda regiomontana se reunió con los medios para celebrar 34 años de trayectoria y presentar Power Sound Selection, un EP que mira al presente, dialogando con su propia memoria. Power Sound Selection no es un lanzamiento convencional, grabado en una sola sesión en Victoria Records y todo en bola. Este EP captura algo cada vez más escaso en la industria actual. La energía cruda de una banda tocando junta, sin filtros ni artificios, es una esencia, un documento vivo, 5 canciones que laten desde el escenario hasta el estudio, muchas de ellas ya probadas frente a su público, ese que ha crecido, mutado y resistido junto a ellos. Este EP también contiene un par de covers, el Uriña Bombril de la banda brasileira Os Paralamas do Suceso y Bala Perdida de Mano Negra, una reinterpretación que conecta con las raíces mestizas y contestatarias que siempre han atravesado su discurso. Busca El Gran Silencio de gira acá por Estados Unidos en el mes de septiembre. Cumbia Sound Selection fue el tema que te presentamos y un tema que honra la herencia de Celso Piña sin perder el carácter híbrido de la agrupación. Y eso fue El Gran Silencio. Y bueno, vamos a despedir esta primera hora. Nos vamos con otro pilar del rock latinoamericano que hubiera cumplido 67 años este pasado, también 11 de agosto. Comparten la fecha de nacimiento estos ambos, Gustavo Cerati y Bunbury. Así que vámonos con Cerati, vámonos de su disco. Ahí vamos, esto es Bomba de Tiempo. 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
1: ¿Qué tal? Les saluda Citlali Sáenz. Bienvenidos a este despacho informativo. En el estado de Washington, la campaña rumbo a noviembre ya comenzó a tomar forma y con ello una batalla que podría tener repercusiones más allá de este estado. La demócrata Marije Pérez logró avanzar a la elección general pese a las diferencias que ha mantenido con sectores de su propio partido. Ahora tendrá enfrente al republicano John Brown en una contienda que pondrá a prueba la capacidad de ambos partidos para conectar con un electorado cada vez más enfocado en el impacto de la economía en su vida cotidiana. Glicerio Zurita, organizador comunitario para el condado de Clark en Washington, de One America, asegura que el precio de la vivienda, el costo de los productos y la migración, así como la estabilidad de las familias, están entre los temas que podrían definir esta elección.
2: Los votantes del suroeste de Washington han estado enviando pues un mensaje constante durante años. La gente está cansada de bastante ruido político y bueno, está buscando como un liderazgo más práctico.
1: Glicerio Zurita dice que para muchas familias trabajadoras la prioridad no está necesariamente en las disputas partidistas, sino en encontrar respuestas a problemas que enfrentan todos los días.
2: Pues yo he sido organizador aquí en el estado de, en el suroeste de Washington, por más de 12 años y lo que he escuchado en las puertas con las familias latinas, trabajadoras e inmigrantes es que están enfocados en básicamente las mismas preguntas. ¿Puedo pagar mi renta? ¿Puedo mantener a mis hijos? ¿Puedo vivir en una comunidad segura?
1: El costo de tener un hogar, conseguir una vivienda y tener estabilidad económica son algunas de las preocupaciones que están marcando las conversaciones de los votantes.
2: Creo que muchos votantes miraron más allá de los debates entre partidos y se enfocaron en lo que importa en su vida diaria, estén o no de acuerdo con todas sus posiciones.
1: Los votantes estarán siguiendo lo que ofrecen los candidatos para responder a sus necesidades.
2: Los votantes están apoyando a los candidatos que creen que entienden estos desafíos de la vida diaria.
1: Glicerio Zurita, organizador comunitario para el condado de Clark en Washington, de One America, explica qué está en juego para los demócratas en esta elección y cuál es el mensaje que deberían llevar a los votantes de cara a noviembre próximo.
2: Conversaciones muchas veces tienen menos que ver con la lealtad de un partido. Ellos están enfocados más en quién puede reducir los costos de vida, quién puede crear esas oportunidades económicas y una mejor calidad de vida. Entonces, creo que las familias se están preguntando más estas cuestiones.
1: Glicerio Zurita advierte que más allá de las diferencias entre los partidos, existe un sentimiento de cansancio entre algunos votantes frente a la confrontación política.
2: Cualquier partido pues que quiera ganar la confianza de los votantes tiene que demostrar ahorita que pues puede hacer una vida mejor para todas las personas. La pregunta más importante no es solamente quién está ganando este escaño ahorita o quién lo está ocupando. La pregunta es si los funcionarios electos pueden realmente demostrar que están enfrentando el alto costo de vida, creando oportunidades para las personas trabajadoras o ayudando a las familias a alcanzar estabilidad y seguridad.
1: Glicerio Zurita considera que el respaldo de Trump no necesariamente será el factor determinante y que los candidatos deben concentrarse en escuchar y responder a las necesidades de la gente.
2: El presidente Trump pues sí tiene su influencia en sus votantes, pero creo que lo que va a definir esta elección va a ser básicamente más el costo de vida, que es algo principal que está afectando a básicamente muchas comunidades en el suroeste de Washington.
1: A las preocupaciones económicas se suma otro tema que genera inquietud entre las comunidades, los operativos de inmigración de ICE y su impacto en las familias.
2: En nuestras comunidades latinas inmigrantes, muchas personas están preocupadas por lo que podría significar el aumento de las medidas de control migratorio para ellos y sus seres queridos. Muchos tienen miedo incluso de salir al trabajo, de salir a hacer compras, porque no solo inmigrantes, pero sí también personas de color, porque ellos saben que somos como el target para que podamos ser parados y también pues deportados si hay una malconfusión.
1: Y mientras los candidatos siguen buscando los votos, los electores también deben dejar en claro que sus demandas no terminan el día de las elecciones. Escuchemos a Glicerio Zurita.
2: Y bueno, como dije, las elecciones son importantes, pero el progreso ocurre cuando las comunidades permanecen involucradas y después de que se cuentan los votos, también siguen involucrados para asegurarse de que estos candidatos están pues cumpliendo con cosas reales de lo que ellos pues están hablando durante campaña.
1: Y es así como llegamos al final de este servicio informativo. Soy Citlali Sáenz. Cuídense mucho. Hasta pronto.
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Bueno, ya dimos inicio a la segunda hora. Esto es Todo a Pulmón. Esto es música alta latina aquí a través de Radio Bilingüe. Mi nombre es José Morán. Esta noche ya compartiendo estrenos. Ya sonaron los tres de ellos, los tres producciones nuevas que traíamos esta noche. Ya sonó lo nuevo de David Aguilar. Búsquenlo, vigente. Todos aquellos que les gusta diferentes ritmos en el mismo empaquetado, aquí lo van a escuchar con el David Aguilar. Claro Oscura fue el tema que te presentamos de este oriundo de Culiacán, Sinaloa. También escuchaste a la banda chilena UPA. Ciudad Anterior se llama esta producción. Volcán fue el tema que te presentamos de ellos. Y también escuchaste un EP nuevo de El Gran Silencio, 5 temas. Cumbia Power Sound Selection se llama la producción. Cumbia Sound Selection fue el tema que escuchaste de esta banda regiomontana. Y como mencionaba, ellos estarán de gira en el mes de septiembre acá por Estados Unidos. Ahí chequen las redes sociales. Finalizamos la primera hora con Gustavo Cerati, otro cumpleañero. Salud a Gustavo Cerati. Y pues a él siempre le hacemos su programa dedicado a Cerati, a Soda Stereo. Eso siempre lo hacemos en septiembre. Así que volvemos con más Cerati en las próximas semanas. Esta noche se la queremos dedicar a Enrique Bunbury. Para finalizar, Gustavo Cerati, por ahí escuchaste, finalizamos con Bomba de Tiempo. Su disco Ahí Vamos. Y bueno, esta segunda hora está dedicada a Enrique Bunbury, cantante, músico de rock, compositor y escritor español, reconocido por haber sido cantante de Héroes del Silencio. Está también por su exitosa carrera en solitario, convirtiéndose en una de las máximas leyendas del rock en español. La trayectoria solista del cantante, a diferencia de Héroes del Silencio, ha sido muy diferente en cuanto al sonido musical, manteniendo la esencia del rock, llegando a experimentar con varios ritmos como la música electrónica, la música árabe, los primeros tiempos, pasando por la música de cabaret, las rancheras, el blues, el flamenco, los tangos, hasta referenciar géneros como la salsa, las milongas, los boleros y las cumbias. En uno de sus últimos trabajos, Enrique Bunbury también ha realizado numerosas colaboraciones y duetos a lo largo de su carrera con artistas de España y América Latina, abarcando géneros como el rock, el pop y la música folclórica. Y fue con lo que iniciamos esta noche. Eso fue Aterciopelados, su disco La Pipa de la Paz, que viene siendo el tercer álbum de estudio de esta banda colombiana. Y este disco fue lanzado el 1 de noviembre de 1996. Aquí incluye esa colaboración que hace Aterciopelados junto a Enrique Bunbury. Te juro que no fue el tema que te presentamos de este gran disco La Pipa de la Paz, que también están celebrando sus años. Por ahí también estará haciendo gira a Aterciopelados próximamente. Y pues continuamos con las colaboraciones de Enrique Bunbury. Y ahora nos vamos del disco Ojo de Culebra de Lila Downs. Este disco Ojo de Culebra fue con este nombre para Latinoamérica y España. Y el nombre Shake Away es para el resto del mundo. Es la sexta producción discográfica de estudio de Lila Downs. Vamos a escuchar el tema que lleva por nombre Justicia. Aquí en vocales también, ¿quién creen? Pues Enrique Bunbury. 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Esto es música alta latina aquí a través de Radio Bilingüe.

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Bueno, otra colaboración más de Enrique Bunbury. Aquí viene en el disco de Estelares, esta banda argentina que en el 2013 publicaron El Costado Izquierdo. Aleluya fue el tema que te presentamos y donde también participa la voz de Enrique Bunbury para esta producción. Anterior de Estelares, escuchaste a Lobo Lesbian. Esto viene de su disco Viaje Épico Hacia la Nada. Esta banda de Cataluña publicó esta producción en el 2021 y por ahí presentamos el tema El Sur, donde también participa Enrique Bunbury. Y bueno, esta noche celebrando los 59 años de este zaragozano, y pues esta noche estamos complementándolo con esos temas, con esas colaboraciones que Bunbury ha hecho a través de los años. Varias de ellas vienen en un compilado que lanzó Bunbury, que lleva por nombre Bunbury, Archivos Volumen 2, Duetos, porque sacó dos, uno de sus temas que vienen en las diferentes cintas sonoras, pero este está repleto de puros duetos, que vienen siendo tres discos los que contiene este material. Aquí estamos presentando los discos que donde en realidad salieron esos temas. También traemos este disco compilatorio, pero estamos presentando los discos individuales y de cómo salieron al mercado estas producciones. Vámonos con otro más y ahora nos vamos con la cantante chilena Mon Laferte, su disco La Trenza, y aquí se dejaba acompañar Mon Laferte también de Bunbury en este tema que lleva por nombre Mi Buen Amor. 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
1: El cuidado prenatal es clave para que la mujer tenga un embarazo y un parto saludable. En las visitas prenatales se detectan y controlan riesgos que puedan resultar en complicaciones e incluso en la muerte. La doctora Carolina Reyes, experta en atender embarazos de alto riesgo, señala las tres principales causas de muerte materna.
2: Uno es problemas con el corazón o la presión. Eso es uno de los más riesgosos problemas. Segundo, la hemorragia, especialmente durante el embarazo. Y el tercero es infección. Por eso es para nosotros muy importante mantener el cuidado con su doctor o partera durante el embarazo para tratar de reducir los problemas que pueden ocurrir primariamente en el tiempo del parto.
1: Aunque la mayoría de los embarazos y partos son saludables y sin complicaciones, mantener bajo control enfermedades crónicas como la diabetes y la alta presión ayuda a controlar los riesgos. Un mensaje de la serie Creciendo con Apoyo.

0: crees que tenemos algo en común?
1: Pequeño es el segundo álbum en solitario del cantautor español Enrique Bunbury. Este disco fue publicado en 1999. Supuso un verdadero parteaguas en la carrera del aragonés, ya que rompió totalmente con los moldes bajo los cuales había sido creados sus anteriores trabajos y presentó un álbum de corte minimalista, recurriendo a la música mediterránea, así como influencias rancheras y árabes. Pero aquí escuchaste de ese disco y uno de mis favoritos de él. Dudar quizás fue el tema que escuchaste de Enrique Bunbury. Y bueno, anterior de Enrique escuchaste a Zoé. Eso viene de su disco MTV Unplugged, música de fondo. Nada fue el tema, que también aparece en el disco regular y pues también participó en este MTV Unplugged. Ahí la voz también de Enrique Bunbury. Y anterior de Zoé escuchaste a Robbie Draco Rosa, su disco Vida. Por aquí escuchaste el tema Obra de Arte, donde participa Enrique Bunbury. Y bueno, este disco de Vida de Robbie Draco, también participan otros artistas como Juan Luis Guerra, Alejandro Sáenz, Andrés Calamaro, Tego Calderón, Ricky Martin, Juanes, en fin, también una excelente producción de Robbie Draco Rosa. Y pues ya recta final de esta edición de Todo a Pulmón. 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Nos vamos a despedir con otro tema, nuevamente colaboración de Enrique Bunbury. Ahora nos vamos a ir con la banda Elefantes. Esto nos lo pidió nuestro compañero Chuy Ramírez allá en Salinas. Elefantes es de su disco 9 canciones de amor y una... ¿Cuál es el título completo? Ya se me perdió por aquí. 9 canciones de amor y una de esperanza es lo de Elefantes. Esto es el tema Duele. Esto fue Todo Pulmón, eso fue música alterlatina aquí a través de Radio Bilingüe.

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0: 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Hola, bienvenidas y bienvenidos a Línea Abierta en Radio Bilingüe, el primer y único programa de conversación y llamadas en español de la radio pública en Estados Unidos. Yo soy Chelis López, gracias por acompañarnos. Hoy vamos a Texas, donde la contienda por la gubernatura se ha cerrado al punto de un empate virtual entre el republicano Greg Abbott y la demócrata Gina Hinojosa. ¿Quiénes son y qué proponen en temas que nos afectan directamente y sobre todo a las y a los tejanos, como el costo de la vida, la salud, la educación, la inmigración y los centros de datos? Sobre eso escuchará más adelante. Y también hablaremos de Haití y de una decisión que genera fuertes cuestionamientos, el fin del TPS para las y los haitianos y los vuelos de deportación hacia un país que enfrenta una profunda crisis humanitaria. Para conocer las preocupaciones y expectativas de la comunidad haitiana, Línea Abierta conversó con Dottie Joseph, la legisladora estatal de Florida y candidata a la gobernadora, quien busca hacer historia como la primer mujer negra y haitiana en ocupar este cargo. Esto lo escucharemos más adelante. Y nos vamos a Colombia. El terremoto que golpeó Colombia hace una semana se ha convertido en el primer gran desafío para el nuevo presidente, Abelardo de la Espriella. La tragedia deja hasta ahora cerca de 300 muertos, más de 4.000 heridos y unas 400 personas desaparecidas. En medio de la emergencia, el gobierno colombiano enfrenta cuestionamientos por la gestión de la ayuda internacional. Bogotá limitó inicialmente el ingreso de equipos extranjeros de rescate, una decisión que provocó reclamos y que acusó al gobierno de privilegiar a países aliados. Y es que Colombia aceptó equipos de Israel, de El Salvador y de Estados Unidos, mientras que otras naciones como México, Chile y China y Brasil encontraron obstáculos para enviar rescatistas. Pero a pesar de todo, como usted ya sabrá, los famosos topos azteca llegaron para apoyar a las labores de rescate a solicitud de autoridades locales. Bogotá argumentó que algunos equipos no cumplían simplemente con las certificaciones internacionales que se requieren. En términos de dinero, Estados Unidos elevó su ayuda a 26 millones de dólares, mientras que los Emiratos Árabes Unidos anunciaron otros 10 millones. Y déjenme decirle que ayer el presidente Abelardo de la Espriella fue a Buenaventura a regalar balones de fútbol. Sí, esto lo hizo en medio de los daños de viviendas, de problemas de acceso para tener agua y de afectaciones en infraestructura. ¿Le recuerda algo del papel higiénico en Puerto Rico tras un huracán? Bueno, ahora con la ventana para encontrar sobrevivientes más reducida, la etapa de búsqueda y rescate está llegando a su fin. Y ahora viene otro gran desafío. Colombia tiene que reconstruir viviendas destruidas o dañadas y atender a las familias que quedaron prácticamente sin nada. Nos acompaña Eduardo Mendoza, director de Direct Relief México, donde supervisa las operaciones de la organización. Trabaja en Direct Relief desde el 2008 y ha sido clave en la respuesta a emergencias en México, incluyendo el terremoto del 2017. También ha coordinado la respuesta humanitaria ante huracanes como Otis y John en Guerrero. Bienvenido al programa. ¿Qué tal, Eduardo?
1: Hola, buenas tardes.
0: Gracias por acompañarnos desde la Ciudad de México. Pues denos el balance que hace Direct Relief México de la situación en Colombia. ¿Cuáles son en este momento, Eduardo, las necesidades más urgentes?
1: Claro, desde el lado de Relief estamos trabajando para ayudar a grupos locales para que tengan la forma de movilizarse y movilizar sus recursos a zonas más alejadas. Por lo general, la ayuda ha llegado a las ciudades de Cali, Pereira, Manizales, pero la zona que fue afectada, el Chocó, el departamento del Chocó, es bastante amplia y es una zona también relativamente muy montañosa, con mucha selva y con dificultades de acceso en términos de vías de carretera y infraestructura. Entonces, estas realidades son las realidades que existen fuera de las ciudades. Entonces estamos apoyando a que grupos locales como la Patrulla Aérea Civil Colombiana lleguen en avionetas a zonas más alejadas, porque como sabemos, en estas situaciones, cuando suceden en diferentes lugares del mundo, cuando la infraestructura se derrumba, va a ser mucho más complicado para que la gente que vive en zonas alejadas, que por lo general son de menores recursos socioeconómicos, va a llegar más tarde la ayuda. Entonces estamos impulsando a que estos grupos lleguen con víveres, con medicamentos, con insumos médicos y hasta con sangre para poder ayudar a estas personas que están en zonas un poco desconectadas. Aparte, también estamos trabajando a enviar equipos médicos de mismos de Colombia y de México para que se puedan desplegar a estas zonas alejadas y puedan brindar servicios de salud de primer nivel, porque muchas veces cuando pasan estos sismos, la gente sale de sus viviendas y no traen consigo sus medicamentos para enfermedades crónicas. Entonces, esto realmente causa temas de enfermedades que se pueden complicar conforme va pasando el tiempo, y ya pues hace una semana que afectaron estos sismos.
0: Hace una semana exactamente, y pues sí, se puede complicar más sin un hogar, y además pues sin tener agua, por ejemplo, potable, o estas medicinas que, como usted bien dice, muchas veces pues la gente no sabe ni dónde quedaron. Cuando pensamos en la ayuda que llega de países del exterior, digamos, Eduardo, ¿cómo se está garantizando, qué saben ustedes, de que esté llegando realmente a las comunidades, a las familias que más lo necesitan, a las personas que realmente se quedaron sin nada, sin casa, sin familia, muchas de ellas, y ellos, puedo pensar en niños también, porque bueno, tenemos la experiencia en México que muchas veces la ayuda internacional que estaba llegando no se dirigía específicamente a quienes más lo necesitaban.
1: Claro, la importancia de esto es crear nexos con grupos locales, de sociedad civil local, para que haya ya confianza establecida entre las entidades locales y las entidades internacionales. Entonces, Direct Relief, como organización humanitaria internacional, ya trabajaba con grupos locales, ya tenemos convenios firmados, porque lo último que quieres estar realizando durante una emergencia, una respuesta a un sismo, es tener que firmar documentos, convenios, y asegurarse de que todos estemos de acuerdo de cómo va a funcionar. Entonces, algo increíblemente importante para un manejo adecuado a una respuesta a una emergencia es tener esa confianza con grupos locales, los cuales pueden ayudar a movilizar los recursos. Y ahorita lo más importante ha sido el movilizar recursos económicos, porque por lo general la logística humanitaria pues es cara y también es un poco más lenta, porque para enviar un barco desde Estados Unidos, de Los Ángeles a Buenaventura, Colombia, pues pues requiere de tiempo, ¿no? Entonces, muchas veces lo primero que se puede hacer es ayudar con un impulso económico a los grupos locales para que puedan comprar víveres y despensas, medicamentos en las zonas locales y movilizar esos recursos mientras llega el apoyo de otras zonas. Otra cosa que hemos estado haciendo nosotros es financiando la renta de almacenajes. Entonces, un almacén es crítico para poder redistribuir los víveres, redistribuir las despensas que llegan y los medicamentos para que puedan llegar, porque puedes llegar demasiado al mismo tiempo, y eso pues también puede ser un tema para que perjudique a las personas y al producto que se manda como con muy buena fe y es con mucho cariño de Estados Unidos o de otras partes del mundo, pero si no está bien coordinado, eso puede causar temas logísticos y puede también hasta echarse a perder la ayuda humanitaria. Entonces, para nosotros es sumamente importante contar con estas cadenas de suministro bien establecidas, con sistemas que pueden monitorear y rastrear dónde va para nosotros específicamente el medicamento, e intentar de movilizarlo. Pero inicialmente eso se usa con recursos económicos, viendo realmente que se esté alquilando un almacén, que se esté pagando el flete del transporte para que llegue a las comunidades, y para que cuando llegue a las comunidades también haya un recinto donde se pueda distribuir de forma local, ¿no? Entonces cada eslabón es una parada, una verificación para asegurarnos de que todo va a llegar conforme sus mecanismos de control. Un medicamento requiere de manejo especial, comida requiere otro manejo especial, entonces esos temas son drásticamente importantes.
0: que hablando de lo que es importante, y repito, Eduardo, de México, teniendo la experiencia que tiene en vivir lamentablemente estos terremotos, ¿qué lecciones de estas emergencias que México sabe de cierto pueden ser útiles y están siendo útiles en este momento para Colombia?
1: Claro, lo que sabemos es de que en estos eventos, por lo general, vamos a ver trauma inicialmente, ya ve rescate a las personas, que espero aún puedan rescatar a algunas personas, aunque sea una semana después del sismo, pero posterior ya sería la recuperación. Pero posterior a esto, podemos ver que va a haber brotes de enfermedades como parasitarias, transmitidas por animales, por vectores, por agua, porque pues obviamente cuando tiembla, pues también tiembla bajo tierra, y nuestras pipas, los caños, la forma, el saneamiento local, pues también se ve interrumpido. Entonces, cuando estamos en una situación donde no han llegado víveres, no han llegado gel antibacterial, por ejemplo, algo muy básico, y no hay agua, comenzamos a ver estos temas de enfermedades que pueden afectar a los pacientes también. Otro tema que vemos es de que como no hay acceso a medicamentos, y si se daña una farmacia, pues también las personas con enfermedades crónicas como la diabetes, sin insulina, pues también pueden ser afectadas. Personas que tienen temas cardíacos, hipertensión, también pueden ser afectadas. Entonces, lo que estamos intentando es cómo reducimos esos vectores. Con Medical Impact estamos tratando agua con cal para que se pueda separar el agua sucia, para que haya más posibilidad de reducción de la transmisión de enfermedades. Entonces también eso es sumamente importante. Estamos viendo que esos pueden ser parte de los temas de salud que surjan durante los próximos días.
0: Y sí, durante los próximos días, yo decía, ahora que termine esta fase, Eduardo, de la búsqueda de sobrevivientes, de estar entre los escombros tratando de rescatar cualquier movimiento, cualquier indicativo de que alguien está vivo ahí, pues comienza una etapa todavía más larga, que es la recuperación. Y de nuevo, lo sabemos de cierto, las y los mexicanos. ¿Qué necesidades, Eduardo, suelen aparecer después de esos primeros días de una tragedia como este terremoto? ¿Y cómo puede prepararse la comunidad internacional que está dispuesta, como siempre, a apoyar, ayudar para esta segunda fase tan importante?
1: Claro, la necesidad también va a ser el poder limpiar y estar ahí presente para seguir movilizando los escombros, porque una de las cosas que no pensamos, por lo general sucede, los medios lo cubren y luego se cambian, pero el derrumbe sigue ahí, los escombros siguen ahí. La forma de limpiar en México se tardaron años para poder remover todos los escombros. Eso va a causar temas de saneamiento, y eso también es importante de tenerlo en cuenta, de que no solamente porque ya los medios no lo cubren significa que ya todo ha sido resuelto. Entonces esto va a afectar a estas comunidades por meses o hasta años, porque muchas personas pierden su patrimonio, pierden sus negocios, pierden todo completamente. Entonces, para que la comunidad internacional esté presente, es entender cómo podemos ir mejorando los procesos de ayuda humanitaria. Uno de los retos que tenemos nosotros como institución es de que se movilicen los recursos humanitarios de una forma más eficiente, de una forma más rápida, porque con medicamentos, por ejemplo, tenemos nosotros uno de los almacenes más grandes en Estados Unidos de medicamentos donados en todo el mundo y en Estados Unidos. Si el proceso burocrático para ingresar esos medicamentos y esa ayuda humanitaria se tarda 3 o 4 meses, pues las necesidades de la comunidad van a ser diferentes a los medicamentos que teníamos en el almacén. Y esos medicamentos pues tienen fecha de caducidad y se tienen que movilizar de una forma rápida. Entonces, esa logística, esa burocracia, lastimosamente, muchas veces la burocracia es lo que se tiene que ir mejorando, ir agilizando para que podamos ser más colaborativos de forma internacional, ayudar a nuestros amigos colombianos, porque alguna vez va a suceder en otros lados. Sabemos de que esto es un fenómeno natural, no hay desastres naturales, hay desastres que afectan a personas ya vulnerables, y eso es realmente el desastre, ¿no? Porque nosotros decidimos construir en esas viviendas y eso es lo que afecta a las personas. Entonces, para nosotros es ver cómo hablar, identificar los puntos de mejora para incrementar la rapidez de respuestas en estas situaciones, sí. Porque no solamente son terremotos, sino también este año estamos pensando que va a haber muchos huracanes del lado Pacífico, del Océano Pacífico, lo cual puede afectar a nuestras comunidades en México o en Centroamérica y también en la costa este de Estados Unidos.
0: Es tremendo lo que se puede esperar en este caso, pues comentando lo que sigue viviendo Colombia una semana de este terremoto. Y ya para ir cerrando, Eduardo, en cuestión de segundos, pues ante usted hablaba de la rapidez, ¿no? Y mucha gente le pone todo el adjetivo que se pueda imaginar: lentitud, tortuguismo, tardanza de la respuesta oficial en medio de una emergencia. Y aquí entran las y los ciudadanos de a pie a tomar la iniciativa. ¿Qué papel pueden jugar estas redes de ayuda sin duplicar los esfuerzos o generar problemas más de los que ya existen para coordinar una emergencia? Brevemente, Eduardo.
1: Creo que buscar diferentes organizaciones que coincidan con lo que tú quieres ayudar, qué quieres aportar. Si quieres aportar medicamentos o ayuda médica, Donna Directly, pasa a la página web. Ahorita estamos nosotros canalizando esos recursos a grupos locales que están haciendo el mismo trabajo. Ya tenemos convenios firmados. Pero si quieres ayudar en temas de comida, pues busca esas organizaciones. Yo creo que lo más fácil es hacer eso. Y si estás ahí, pues también alzar la voz para demandar que tus autoridades se movilicen y puedan aceptar y colaborar con organizaciones internacionales como la nuestra.
0: Eso. Pues muchas gracias, Eduardo Mendoza, director de Direct Relief México, desde donde se supervisan operaciones con su organización. Hoy nos acompañó desde la Ciudad de México. Muchísimas gracias, Eduardo.
1: Mucho gusto. Muchas gracias.
0: Gracias. Hasta pronto. Hacemos una pausa en esta edición de Línea Abierta y volvemos con otro tema.
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0: Y seguimos en esta edición de Línea Abierta y nos vamos a Texas. Ahí nuevas encuestas colocan prácticamente en empate a la demócrata abogada de derechos civiles y ex legisladora estatal Gina Hinojosa y al gobernador republicano Greg Abbott en la carrera por la gubernatura de Texas. Gina Hinojosa gana terreno especialmente entre votantes latinos y nuestro director de noticias Samuel Orozco la entrevistó. Vamos a escuchar.
3: Gina Hinojosa fue electa en marzo por los demócratas para disputar el cargo a la gubernatura de Texas, que por cuarta vez busca el gobernador republicano Greg Abbott, favorito del presidente Trump. Nacida en McAllen, criada en Brownsville, en el Valle del Río Grande, Gina Hinojosa proviene de una familia muy conocida en la política del sur de Texas, una familia de abogados defensores de los pobres del campo. Gina Hinojosa fue abogada sindical y especializada en derechos civiles. Fue miembro de la Junta Escolar del Distrito de Austin. Fue electa a la Cámara de Representantes estatal en el 2016 por Austin, por 5 periodos, puesto en el que el año pasado protagonizó la batalla legislativa contra el mapa político empujado al vapor por el gobernador y su partido para agenciarle más puestos a los republicanos. Ahora Gina Hinojosa se lanza a disputarle la gubernatura a Greg Abbott, tarea que no le resultará nada fácil, ya que desde hace más de 30 años el puesto ha estado vedado a los demócratas. No ha habido demócrata electo a gobernador y el republicano Abbott tiene la ventaja de un inmenso cofre de campaña. Entonces, ¿dónde se ven las ventanas de oportunidad para Hinojosa? Para empezar, los sondeos le favorecen. Hace 2 meses, en junio, las encuestas tenían a Hinojosa 6 puntos por debajo de Abbott. Hoy las encuestas reportan un empate virtual. Solo un punto lo separa. Esto entre el electorado en general, porque Hinojosa tiene el sólido apoyo de los votantes latinos, negros e independientes. Esto quiere decir que los vientos soplan a favor de Hinojosa, lleva impulso. El piso se le está moviendo a Abbott. Esto es lo más cerquita que ha llegado un candidato demócrata en la carrera a la gubernatura de Texas. Otro dato, pese a que los demócratas aventajan por amplio margen a los republicanos en el padrón electoral del estado, a la hora de votar, los republicanos tienden a salir en mayores números que los demócratas, hasta 20% más, como pasó en la pasada elección presidencial. Los republicanos, pues están más motivados, son más beligerantes. Por eso tienen férreo control de los mayores puestos del Estado y de la delegación del Senado. Pero en las recientes primarias, los demócratas parecieron despertar. Salieron a votar en números no vistos en muchos años, dejando atrás a los republicanos. Ahora bien, ¿y por qué es que esta elección en Texas es seguida con tan grande interés en el resto de la nación? Pues una razón es que se espera que, tras el próximo censo, Texas gane 5 escaños más en el Congreso de la Nación, porque su población crece rápido. Y quien esté en la oficina de gobernador o gobernadora tendrá el poder de redibujar el mapa electoral y, por lo tanto, de adjudicarse el control del Congreso e inclusive de la Casa Blanca. Y un dato más, para los fans de la historia, si Gina Hinojosa llegara a ganar, abriría camino como la primera persona latina en ser gobernadora de Texas. Nunca el estado de Texas ha tenido gobernador latino. Eso y más es lo que está en juego en esta elección a la gubernatura de Texas. Por eso, y porque servimos a audiencias tejanas a través de nuestras 6 emisoras en el estado, le hemos dedicado atención especial a esta contienda. A ese fin, extendimos invitación a ambos candidatos, a Abbott, lo mismo que a Hinojosa. Hasta el momento, pese a nuestra insistencia, solamente recibimos confirmación de la demócrata Gina Hinojosa. Platiqué con ella el viernes, aquí la entrevista. Gina Hinojosa, bienvenida a Radio Bilingüe.
4: Gracias, es un placer.
3: Igualmente, Gina Hinojosa, pues para los tejanos en la diáspora y para la audiencia en general, comience por decirnos quién es Gina Hinojosa, qué tan tejana se siente Gina Hinojosa.
4: Pues sí, yo soy del Valle, de Brownsville. Nací en el Valle y fui a escuela en Brownsville, pero soy mamá. Primero soy mamá y yo corrí por primera vez para la mesa directiva de las escuelas en Austin porque iban cerradas las escuelas de mi hijo y me enojé. Y también como soy del Valle, me quedé mucho tiempo en los veranos con mi abuela Hinojosa, y ella siempre me enseñaba, siempre decía, no te dejes, Gina. Y como con esa lección de mi abuela, me hice como alguien que lucha para lo mejor, para nuestras familias. Entonces, cuando corrí para la mesa directiva y gané, salí de la escuela de mi hijo y de ahí fui a la legislatura para pelear y luchar para las escuelas públicas. Y ahora lo que sabemos es que nuestras escuelas en Texas están cerrando, más de 150 escuelas aquí en Texas están cerrando. Tenemos más que 150 distritos escolares que están, nomás llevan 4 días por semana porque no tienen suficientes fondos para tener 5 días de clase. Entonces, es un crisis ahorita en nuestras escuelas y la gente, papás aquí en Texas están bien enojados, bien preocupados por lo que está pasando.
3: Uh-huh. Ciertamente recibimos noticias de cierres de planteles escolares, de enorme escasez de maestros, de baja moral entre los maestros y también inclusive de problemas de salud mental entre los jóvenes estudiantes.

0: salud de niños también.
1: Hablando un poco más acerca del tema de la salud, Gina, Texas es per cápita el estado donde hay más desasegurados en todo el país, y los latinos son desasegurados entre los desasegurados, ¿no? Millones están perdiendo su seguridad médica porque ya no pueden costear las pólizas de su seguro ni los gastos de doctor y medicinas, y muchos más están a punto de perder Medicaid, ¿no? ¿Qué hacer para aliviar esta crisis? ¿Cómo devolverle la atención médica a estos desasegurados?
0: Sí, bueno, pues to expand Medicaid para mejorar esta situación es algo que la mayoría de estados han hecho ya, y Texas lo deben de hacer también. Pero también tenemos un problema aquí, que donde están cerrando los hospitales en partes de áreas de Texas de campo, ¿verdad? Uh-huh. Áreas rurales. Entonces, cuando expandemos a Medicaid, sabemos que luego tenemos muchos más fondos aquí en Texas para cuidar a nuestra gente y su salud.
1: Uno de los grandes problemas que está en la mente de todo el mundo en Texas, o de medio mundo en Texas, es la inflación. El cheque de cada quincena ya no alcanza para lo más básico, para la canasta, para la despensa. ¿Qué puede hacer usted para aliviar la carga y hacer que rinda el cheque de la quincena en caso de llegar a ser gobernadora?
0: Sí, bueno, pues mi plan es para mandar 1,500 a cada familia en Texas. Ese dinero está guardado aquí en el estado. Nunca hemos tenido tanto guardado. Ese dinero debe de estar en la economía en este momento donde el costo de todo ha subido bastante y gente ya no alcanzan para pagar el básico. Planes para mandar $1,500 a cada familia en Texas. Es como refundo. Es como regresar el dinero a la gente, porque están pagando mucho para la corrupción de Greg Abbott ahorita. Entonces, mejor nomás regresar ese dinero, porque sé que la gente de Texas saben cómo gastar ese dinero mejor del gobierno ahorita.
1: Pasando al tema de inmigración, China, en todo el país hay deportaciones masivas que han traído pues desarraigo, separación familiar, temor, trauma en las familias inmigrantes. El actual gobernador, Greg Abbott, lanzó su propio operativo para perseguir inmigrantes. Es la Operación Estrella Solitaria, usando la Guardia Nacional en la frontera, da poderes a la policía estatal y local para arrestar a inmigrantes. ¿Qué ha significado Estrella Solitaria para Texas? ¿Y qué hará usted con ese programa y por proteger a las familias inmigrantes?
0: Sí, bueno, lo que hizo Greg Abbott nomás fue gastar bastante dinero y no nos hizo más seguros. Ahorita lo que está pasando, acaban de matar a un señor que nomás iba a su trabajo en Houston, el señor Salgado Araujo, ¿verdad? Uh-huh. Eso no se debe de pasar. Ninguno de nosotros estamos seguros cuando algo así se puede pasar. Entonces, lo que están haciendo no nos hace más seguros. Se deben parar. Necesitamos una gobernadora que defienda los derechos a los tejanos. Tenemos como reglas aquí en Texas donde la policía tienen que tener como cámaras en su camión, cámaras de su cuerpo, para que sabemos qué estás pasando, ¿verdad? Esos tipos de preocupaciones básicos deben de tener ahí también si van a estar aquí en Texas. Pero también lo que está pasando es, Texas es el único estado donde están poniendo los niños y sus papás en detención, ¿verdad? En esos cárceles. Cualquier otro estado no lo dejan hacer. Es abuso de niño. Eso nomás está pasando porque Greg Abbott lo deja que pasa. Cuando yo soy gobernadora, eso se para. Y como cosas así, sabemos que en los cárceles ahorita los corren compañías privadas, ¿verdad? Están ganando más y más dinero para tener más y más gente en estos cárceles. Y Greg Abbott los deja que ganan más dinero porque ponen al Texas National Guard como empleados del estado que están adentro. Eso no se debe de pasar. Cuando yo soy gobernadora, eso se para también.
1: Ahora, usted ha mencionado el caso de Lorenzo Salgado Araujo en Houston, que causó conmoción nacional, por cierto, porque era un hombre de familia, trabajador, empleador, iba rumbo al trabajo y terminó siendo ejecutado por agentes de ICE. ¿Cómo esclarecer el caso? ¿Cómo llegar a la verdad y hacer justicia en ese caso, tomando en cuenta de que DHS, la agencia federal, ha prometido absoluta inmunidad

0: a sus agentes. ¿Qué puede hacer el gobierno del estado para abrir la investigación y para jalar a cuentas a los implicados?
1: Sí, asegurar que tenemos una investigación de verdad, que nuestra policía del estado lo está investigando, que sabemos, para saber qué pasó, tener la información que necesitamos para que se pueden llevar a corte la gente que han hecho mal, ¿verdad? Sí, necesitamos una gobernadora que va a proteger a la gente y ahorita no tenemos eso.
0: ¿Ve usted el momento que Texas pueda declararse estado santuario para las familias inmigrantes?
1: Eso puede decir muchas cosas. Cuando yo soy gobernadora, yo voy a asegurar que los derechos de los tejanos, que tenemos derechos, que y los derechos de los tejanos están, que defiendo a esos. Eso voy a asegurar yo cuando soy gobernadora.
2: Estamos escuchando a la abogada y ex legisladora estatal demócrata Gina Hinojosa, nacida y crecida en el Valle del Río Grande, quien en esta contienda por la gubernatura con el actual gobernador Greg Abbott se refiere ahora en esta entrevista a asuntos de salud y a la protección de los derechos de las y los tejanos. Vamos a hacer una breve pausa en esta edición de Línea Abierta y regresamos con la segunda parte.

0: Continuamos en esta edición de Línea Abierta y vamos a seguir escuchando esta entrevista que sostuvo nuestro director de noticias, Samuel Orozco, con Gina Hinojosa, candidata a la gubernatura de Texas. Y en estos siguientes minutos escucharemos, entre otras cosas, cuál es su posición en torno a los centros de datos en Texas. Escuchemos.
1: Hablemos de un asunto que últimamente ha estado muy caliente en Texas. El gobernador Greg Abbott aplaudió en noviembre la llegada de centros de datos, diciendo que Texas era el epicentro del desarrollo de la inteligencia artificial, que Texas va a ser la mayor potencia de centros de datos en todo el mundo. Lo mismo ha hecho Donald Trump. Ha aplaudido a Texas, ha aplaudido a sus corporaciones de datos. Hoy, en plena campaña, el gobernador anunció una nueva política. Haremos una pausa en esos centros de datos para primero ver qué recursos van a requerir. ¿Cuál es su posición, Gina Hinojosa, sobre estos megacentros de datos?
2: Bueno, todos sabemos que esa pausa que dijo Abbott esa pausa se acaba el día después de la elección, ¿verdad? Necesitamos leyes donde que pueden proteger a la gente. Si no tenemos leyes basadas para proteger a la gente no están protegidos. Entonces, mi posición es, yo ya hablé a Greg Abbott que debe de mandar a la legisladora que se juntan ahora para pasar esas leyes para proteger a la gente, porque ahorita no hay ninguna protecciones para la gente y la gente está enojada.
1: ¿Qué puede pasar en caso de que se dé este desarrollo desbocado de centros de megadatos o megacentros de datos? ¿Cuál es su mayor preocupación?
2: Pues hay muchos, pero hablamos de agua, ¿verdad? Hay muchos, pero el de agua es uno, porque lo que sabemos es que hay contratos ahorita para mandar todo el agua de una área a los centros de datos en vez de la gente para vivir, y eso no se debe hacer. Pero eso es cosa básica, pero hay tantas cosas así, hay bastantes, ¿verdad? Por ejemplo, para los muy grandes que están en el parte rurales, no tienen bomberos, no tienen como gente médico de emergencia que pueden ir si algo pasa, como no tienen suficientes recursos para llevar con esos centros de datos. Entonces hay mucho que se tiene que hacer, pero ahorita no tenemos ninguna protecciones.
1: Usted ha dicho en campaña, Gina Hinojosa, que quiere que las corporaciones paguen su fair share, su justa cuota a la cuenta pública para que alcance para pagar los gastos necesarios de la cuenta pública. ¿Qué quiere decir?
2: Lo que estoy viendo con los centros de datos, pero con... hay otros ejemplos también, como en Corpus Christi, se va a acabar el agua, ¿verdad? Y se va a acabar el agua porque las compañías están usando la mayoría del agua. Hay suficiente agua para la gente, pero las compañías compran el agua más barato que la gente. Y así usan bastante porque no les cuesta tanto. Cuando cambiamos eso y cuando las compañías tienen que pagar el valor del agua, gastan menos agua y hay más agua para la gente. Cosas así, ¿verdad? Pero también con electricidad, con estos centros de datos, sabemos que necesitan más y más recursos para la electricidad y la gente ahorita lo está pagando. No se debe ser. Es otra protección que necesitamos para la gente.
1: Ya por último, Gina Hinojosa, su oponente, el gobernador Greg Abbott, ha estado amasando cantidad de millones de dólares, y muchos de estos procedentes de gigantes de la industria, de las corporaciones, con donaciones millonarias. Sé que usted de la donación promedio es de $50, tengo entendido. ¿Cuál es su política, cuál es su filosofía al recaudar fondos?
2: Mi política sobre eso es que ahorita la política está muy corrupto y lo ves en lo que está pasando con Greg Abbott, ¿verdad? Él hace lo que quieren las compañías grandes que han dado mucho a él. Eso se tiene que limpiar. Tenemos bastante corrupción ahorita en Texas. Greg Abbott le ha dado multimillones de dólares a sus donantes. en contratos con el Estado. Este no se debe de pasar. Ese se para cuando yo soy gobernadora.
1: Gina Hinojosa, ¿alguna otra cosa que gustara usted agregar?
2: Sí, que la gente tiene que saber que ellos se pueden cambiar lo que está pasando ahorita en Texas. Ellos tienen el poder para elegir un líder que trabaja para nosotros, ¿no? Que no está trabajando para los intereses de dinero, ¿verdad? Pero para la gente de Texas. Y yo tengo un récord de trabajar para la gente y les pido su voto y su ayuda.
1: Gina Hinojosa, no me resta más que agradecerle muchísimo por su presencia en Línea Abierta. Espero sigamos en comunicación, ¿eh?
2: Ok, sí, cómo no.
1: Que esté usted bien.
2: Hasta luego.
1: Adiós.
0: Fue la candidata demócrata a la gubernatura de Texas, Gina Hinojosa, quien compite, como ya escuchó, con el actual gobernador republicano Greg Abbott en entrevista con nuestro director de noticias, Samuel Orozco. Y si usted está en Texas, recuerde que el registro para votar vence el 5 de octubre, la votación anticipada será del 19 al 30 de octubre y la elección general, como sabemos, el 3 de noviembre. Vamos a seguir de cerca esta contienda por todo lo que está en juego y porque queremos informarle, servirle a usted que nos escucha en Texas. Hacemos una pausa en esta edición de Línea Abierta y volvemos.
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0: Y continuamos en esta edición de Línea Abierta y en medio de una profunda crisis humanitaria en Haití, marcada por la violencia, por el hambre y el desplazamiento de miles de personas, la administración Trump, como usted sabe, decidió poner fin al estatus de protección temporal, el TPS para las y los haitianos. Mi colega Gerardo Guzmán conversó con Dati Joseph, legisladora estatal de Florida, el estado con la mayor comunidad haitiana de todo el país, sobre el impacto de esta decisión y el estado de ánimo, el sentir de la comunidad haitiana que vive en Florida. La demócrata Joseph participa en las primarias esta semana, mañana, con la aspiración de convertirse en la primera mujer negra y haitiana en gobernar Florida. Sobre sus preocupaciones, la defensa de los derechos de las y los inmigrantes, la respuesta y organización de la comunidad haitiana, comenta. Vamos a escuchar esta entrevista.
4: Representative Dati Joseph, thank you so much for joining us. It's great to have you with us.
5: It's great to be with you. Thank you so much for the invitation.
4: Let's begin with an immigration issue in Florida. Comencemos con un tema migratorio en Florida. Florida alberga la mayor población haitiana de Estados Unidos y muchos inmigrantes haitianos han estado protegidos bajo el TPS. Ahora que los tribunales han permitido a la administración Trump proceder a eliminar dichas protecciones, ¿qué comentario recibe de la comunidad? ¿Cuál es el estado de ánimo de las familias haitianas en este momento?
5: Well, there's a lot of angst. People who have been here for ages are now having to figure out.
0: Bueno, hay mucha angustia. La gente que lleva aquí toda la vida ahora tiene que pensar en un plan B por si tienen que marcharse. Tienen que hacer preparativos para sus familias, pensar qué hacer con sus hijos, con sus negocios, ya sabes, todo eso. Así que hay mucha inquietud, hay mucho miedo. La gente está haciendo lo que puede, pero no es una situación ideal.
5: But, you know, it's not a great situation.
4: You were born in Haiti and you have a very deep connection to the Haitian community in South Florida. Usted nació en Haití y tiene un vínculo muy profundo con la comunidad haitiana del sur de Florida. Para usted, esto es obviamente más que una cuestión política, es algo personal. ¿De qué manera su propia experiencia como haitiana estadounidense influye en cómo afronta esta situación y defiende a esta comunidad?
5: Well, we're approaching this moment like many communities are that are under attack in the United States right now.
0: Bueno, estamos afrontando este momento igual que muchas comunidades que están siendo atacadas en Estados Unidos en estos momentos, ya sea que se trate de la comunidad negra o de diversas comunidades de inmigrantes. Hemos visto cómo esta administración ha estado persiguiendo a personas simplemente por hablar español. Sabemos que hay algunas facciones dentro del gobierno que buscan perseguir a la población haitiana, obviamente. Así que lo que siento en este momento es la determinación de, en primer lugar, hacer lo que podamos desde el punto de vista de la defensa de nuestros derechos, que consiste en seguir presionando a nuestros senadores para que prorroguen el TPS. Se ha aprobado en la Cámara de Representantes, pero aún no ha sido aprobado en el Senado. Así que seguimos presionando a los miembros del Congreso para que den el paso y lo aprueben, ya que se aprobó de forma bipartidista en la Cámara de Representantes con el apoyo de miembros de nuestra delegación de Florida. Pero los senadores de la delegación de Florida no lo han apoyado hasta ahora. Así que eso es una cosa. La otra cuestión es simplemente asegurarnos de que, como comunidad, podamos hacer todo lo que esté a nuestro alcance para organizarnos. Esto se traduce en que hay varias organizaciones comunitarias que ofrecen diversos servicios, ya sea garantizar que las personas tengan acceso a un abogado, al menos para una consulta, porque algunas personas tienen acceso a vías para regularizar su situación de las que quizá ni siquiera son conscientes.
5: That they may not even be privy to. So making sure that people have an actual legal evaluation.
0: Así pues, hay que garantizar que las personas reciban una evaluación jurídica real en la medida en que necesiten empezar a prepararse para emergencias familiares, ponerlas en contacto con abogados, ya sea para otorgar poderes notariales o para establecer otras estructuras y conectarlas con otras personas que puedan ayudarles a asegurarse de que cuentan con los servicios que necesitan en estos momentos en los que mucha gente siente que ahora tiene que volver a esconderse. Es un momento crítico, pero queremos asegurarnos de que la gente tenga acceso a la información correcta y no se limite a escuchar información engañosa en las redes sociales. La gente debe asegurarse de acudir a sus citas, porque una de las cosas que estamos observando es que la administración está acelerando las citas. Y cuando la gente no acude, eso va a dar lugar a motivos para la expulsión y la deportación. Así que debes asegurarte de hacer todo lo que puedas, no solo para mantenerte a salvo, sino también para poder actualizar tu información. En cuanto a los preparativos, queremos asegurarnos de que la gente memorice ciertos números como el de tu abogado, el de ciertos familiares con los que necesites contactar, y si no tienes acceso a tu teléfono, puedas localizarlos, que haya alguien que tenga el número de tu permiso o tu número de registro de extranjero, por si necesitan localizarte en caso de que te detengan, asegurarte de que tienes acceso a medicación adicional, de que llevas esa información contigo, de que puedas conseguir medicación extra si te recetan una receta adicional. Ya sabes, todas esas cosas para estar preparado por si acaso. Esperemos que no llegue a eso, pero más vale prevenir que lamentar.
4: ¿Y qué le diría a alguien cuyo TPS va a terminar y teme ser detenido o deportado?
5: I guess I don't have, well, I'll just say that Haiti is not the only country affected by the administration's broader effort to terminate TPS designations.
0: Bueno, Haití no es el único país afectado por la iniciativa general del gobierno de poner fin a las designaciones del TPS. Concretamente, los servicios de ciudadanía e inmigración de Estados Unidos han tomado medidas para poner fin al TPS para Afganistán, Birmania, es decir, Myanmar, Camerún, Etiopía, Honduras, Nepal, Nicaragua, Sudán del Sur, Siria y Venezuela, lo cual ya lo sabemos. También se ha anunciado que la designación de El Salvador está prevista que finalice en septiembre de 2026.
5: I'm not just speaking to the Haitian community, but to all communities that are from black and brown countries, because we see that that's the common denominator.
0: Así que no me dirijo solo a la comunidad haitiana, sino a todas las comunidades procedentes de países de personas negras y de piel morena, porque vemos que ese es el denominador común. Hay que saber que no hay que entrar en pánico, pero sí prepararse, mantenerse informados a través de fuentes fiables y conocer tus derechos, ponerte en contacto con un abogado de inmigración preparado y con buena reputación. Ya he mencionado antes algunos recursos a los que pueden acudir para obtener una evaluación personalizada de su caso. Elaboren un plan de preparación familiar y manténganse en contacto con estas diversas organizaciones que están aquí para ofrecer apoyo en este momento crítico. Y al mismo tiempo, vamos a seguir presionando al Congreso para que encuentre una solución más permanente, no solo para las familias haitianas, sino para todos nosotros. Nadie está intentando incumplir la ley. Todo el mundo está intentando cumplirla. Así que, mientras lo hacemos, necesitamos que el Congreso elabore una vía viable hacia la ciudadanía para estas personas, para que haya un camino real hacia el futuro que no sea discriminatorio.
4: Of course, Representative Joseph.
6: Representante Joseph, entonces, ¿hay esperanza para la comunidad haitiana y la comunidad migrante en Florida?
4: In Florida right now?
5: There's always hope.
0: Siempre hay esperanza, ¿sabes? Sin esperanza, ¿qué te queda? Así que pase lo que pase, hemos superado momentos más difíciles, igual que la población negra en Estados Unidos, igual que los pueblos indígenas en otras partes del mundo. Hemos superado cosas peores y también superaremos esto. Estamos haciendo lo que podemos en esta situación en colaboración con las distintas administraciones para ofrecer lo que podamos a la comunidad. Por ejemplo, prefiero centrarme en cómo podemos empoderar a las personas para que se protejan a sí mismas, ya sea a través de talleres sobre Conoce tus derechos o poniéndose en contacto con organizaciones que puedan ayudarles. Por ejemplo, está Americans for Immigrant Justice, a la que puedes llamar al 305-573-1106, y hay otras muchas organizaciones colaboradoras a las que puedes acudir. Animo a la gente a que eche un vistazo a la página web de la Coalición para los Inmigrantes de Florida, FLIC, porque allí también hay muchos recursos disponibles. Y hay que ir día a día, paso a paso. Lo que esté bajo tu control lo gestionas, y lo que esté fuera de tu control, de todos modos no hay nada que puedas hacer al respecto. Así que, céntrate en lo que sí puedes controlar.
4: Thank you for that, representante.
6: Gracias por eso, representante. Pasemos ahora a hablar de su campaña para gobernadora, ya que los votantes de Florida tomarán una decisión importante este 18 de agosto. Usted compite en las primarias demócratas y si gana, tendría la oportunidad de convertirse en la primera mujer y la primera persona de origen haitiano-americano en ocupar el cargo de gobernadora de Florida. ¿Cómo va la campaña hasta el momento?
0: La campaña va muy bien. Estamos recibiendo apoyo de gente de todo el estado. Hay mucha gente a la que no le gusta cómo está funcionando actualmente la administración en Florida. Todo se ha vuelto inasequible. Tras casi 3 décadas de gobierno republicano, ya sea que se trate de la vivienda, la sanidad, la gasolina, los alimentos o los seguros, todos estos precios se han disparado. Tengo algunas medidas muy concretas para ayudar a aliviar esos costos. Si nos fijamos en el enfoque de la inmigración, como gobernadora me aseguraría de que nunca tuviéramos nada parecido a un Alcatraz de los Caimanes, ni ningún otro centro de detención de ese tipo que, en el fondo, solo sirve para acosar a la población inmigrante. No hay motivo para que el Estado se involucre en nada de eso, ya que es competencia exclusiva del gobierno federal. Lo mismo ocurre con los acuerdos 287G. Hay algunos que están incorporados a la legislación y que afectan a las instalaciones de los condados, pero en cuanto a los que afectan a los municipios, haré todo lo que esté en mi mano para anular los acuerdos de cooperación 287G entre el Estado y el gobierno federal para que la gente se sienta bienvenida aquí. Los inmigrantes deben ser bienvenidos aquí. Formamos parte de sectores clave no solo en todo Estados Unidos, sino especialmente aquí en Florida, desde el turismo hasta la agricultura, pasando por la sanidad, por ejemplo. Formamos parte de ese sector clave de Florida. Eso es lo que hace funcionar nuestra economía. Pero más allá del simple trabajo de las personas, es que somos literalmente parte integrante del tejido social de Florida. No existiría Florida si no fuera por el nombre Florida, es decir, sin los inmigrantes. Por eso, como hija de un pastor y una enfermera, me resulta especialmente difícil ver el enfoque que se ha adoptado ahora. A mí me enseñaron a cuidar de las personas y a luchar por ellas, y esa es mi filosofía. No se trata de odiarlas, perseguirlas y deportarlas. De hecho, la Biblia nos dice que debemos tratar a los nacidos en el extranjero como a los nacidos aquí, que debemos amarlos y no maltratarlos. Por eso abordo todo con una actitud de ama a tu prójimo, y creo que eso es precisamente lo que más necesitamos en el gobierno, es decir, un gobierno que trabaje para todos y no solo para el 1%, porque esa es precisamente la razón por la que nos encontramos en la situación en la que estamos ahora.
4: Yes. I want to ask you about something.
6: Ahora quiero preguntarle sobre algo que todo candidato debe afrontar: las encuestas.
4: Former Republican and now
6: David Jolie, ex republicano y ahora demócrata, lidera la contienda del Partido Demócrata con una ventaja considerable, mientras que usted y Dayana Marie Foster se encuentran bastante, pero bastante atrás. A pocos días de las primarias, representante, ¿cuál es su estrategia para cortar esa distancia? ¿Qué opción les está ofreciendo a los votantes de Florida?
4: To Florida voters.
5: Yeah, I'll say that the choice is somebody different, somebody who cares for you, who knows how government works.
0: Sí, diría que la mejor opción es alguien diferente, alguien que se preocupa por ellos, que sabe cómo funciona el gobierno. He sido legisladora durante los últimos 8 años. Nadie en las primarias demócratas tiene este nivel de experiencia en el ámbito del gobierno estatal. Conozco todos los entresijos del mismo. Tengo experiencia en todos los niveles de gobierno, local, estatal y federal. Trabajé en la División de Derechos Civiles del Departamento de Justicia de Estados Unidos, donde realicé unas prácticas mientras estudiaba Derecho. Tras graduarme en la Facultad de Derecho de Georgetown, también trabajé como asistente judicial, así que tengo experiencia en los 3 poderes del Estado. Por eso puedo decirte cómo es cuando el gobierno trabaja a nuestro favor y cuándo lo hace en nuestra contra, y quiero asegurarme de que tengamos un gobierno que trabaje para todos nosotros, no solo para el 1%. Y hablando brevemente de las encuestas, no he visto ninguna encuesta específica que se refiera realmente a mí. He visto algunos modelos predictivos, pero ninguna encuesta real. La gente hace referencia a ellas, pero no se me ha incluido en ellas. La mayoría de esas encuestas se realizaron mucho antes de que me presentara a las elecciones, y las pocas en las que se ha hecho referencia posteriormente no me incluyen como candidata en una encuesta real.
4: Representative Dottie Joseph, thank you so much for being with us.
5: You're welcome.
0: Pues fue la legisladora estatal de Florida, Dottie Joseph, en entrevista con mi colega Gerardo Guzmán sobre, ya escucha usted, el sentir de la comunidad haitiana luego de finalizarse el TPS, el miedo que vuelve a mucha de esta comunidad y lo que recomienda ella para enfrentar emergencias familiares. Y además es importante decir que señala no solamente le está hablando a las y a los haitianos, sino le habla a todas las comunidades que pueden perder el TPS como El Salvador. Dottie Joseph participa en las primarias de mañana martes 18 de agosto, con la aspiración de convertirse en la primera mujer negra y haitiana en gobernar el estado de Florida. Como gobernadora diría no a los centros de detención como Alcatraz de los Caimanes, como acaba ella misma de decir, igual que los acuerdos 287G. Como gobernadora haría todo por anular los acuerdos entre el estado y el gobierno federal, según dice Dottie Joseph. Y recuerde usted que nos escucha en Florida, que escucha Línea Abierta ya, además de los saludos, recuerde que mañana pues van a las urnas para elegir a los candidatos que van a competir en noviembre por la gubernatura, un escaño en el Senado Federal y varios puestos también en la Cámara de Representantes. La elección será también una prueba para la influencia que tiene el presidente Donald Trump en el estado de la Florida, y la contienda de la gobernación concentra la mayor atención. 11 republicanos están buscando la nominación, entre ellos el congresista Byron Donalds, respaldado por el presidente Trump, y el vicegobernador Jay Collins, aliado de Ron DeSantis. Por los demócratas compiten 6 candidatos. También, pues, en la Florida, la mayoría de los centros de votación, y esto usted tiene que tomar nota para que no se le vaya la oportunidad, en Florida, los centros de votación en su mayoría van a cerrar a las 7 de la noche, por supuesto estoy hablando de la hora del este, y en algunos condados del oeste van a cerrar a las 8 de la noche, hora del este. Esto es importante que usted lo sepa. Además, si usted está registrado o registrada para votar, recuerde verificar su centro de votación, el horario antes de acudir a las urnas, para que no tenga sorpresas. Las y los votantes inscritos como republicanos, esto también es importante, solo pueden participar en las primarias republicanas, y los demócratas solo podrán participar en las primarias demócratas. Las y los votantes independientes o no afiliados no pueden votar en las primarias de ninguno de los 2 partidos. Esta es la información que tenemos para ustedes que van a celebrar estas importantes primarias en el estado de la Florida. Si usted quiere dejar sus comentarios sobre las entrevistas que escuchó hoy en esta edición de Línea Abierta, le va aquí el número del WhatsApp, es el 559 559-835-9235. 559-835-9235. Nos va a gustar escuchar lo que usted opina sobre la candidata y las dos entrevistas que escuchamos, tanto Dottie Joseph en la Florida, como también lo que escuchamos, otra interesantísima entrevista que tuvo nuestro director de noticias, Samuel Orozco, con la candidata demócrata a la gubernatura de Texas, Gina Hinojosa. Las dos mujeres y las dos, pues, harían historia, digamos. En el caso de Gina Hinojosa, pues sería la primera mujer gobernadora latina en el estado de Texas, donde pues hay una gran población latina. Así que sobre estos dos temas vamos a estar muy pendientes, cómo cerrarán hoy las primarias en la Florida y por supuesto lo que viene en noviembre, que se pone todavía más interesante. Y vamos a seguir por supuesto con los ojos y el corazón puesto con el primer tema con el que abrimos esta edición de Línea Abierta, que es el asunto de Colombia, que bueno, a una semana de este terrible terremoto, las personas que fueron damnificadas siguen tratando de encontrar a sus familiares, a sus amigas, amigos, vecinos que pudieran estar ahí debajo de los escombros, y viene esta gran labor titánica que es el asunto de la reconstrucción. Sobre eso y más estaremos muy pendientes, pero por ahora nos despedimos ya de este programa, nos despedimos de esta edición de Línea Abierta, un programa de radio bilingüe. 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María de Jesús Gómez está en los controles técnicos y es asociada de producción. Yositis Careño Pereira es productora y Desiree Yepes coordina la producción. Samuel Orozco es el director de noticias. Yo soy Chelis López. Gracias. Hasta la próxima.

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0: WOCA Laramie. Hola, bienvenidas y bienvenidos a Línea Abierta en Radio Bilingüe, el primer y único programa de conversación y llamadas en español de la radio pública en Estados Unidos. Yo soy Chelis López, gracias por acompañarnos. Hoy vamos a Texas, donde la contienda por la gubernatura se ha cerrado al punto de un empate virtual entre el republicano Greg Abbott y la demócrata Gina Hinojosa. ¿Quiénes son y qué proponen en temas que nos afectan directamente y sobre todo a las y a los tejanos, como el costo de la vida, la salud, la educación, la inmigración y los centros de datos? Sobre eso escuchará más adelante. Y también hablaremos de Haití y de una decisión que genera fuertes cuestionamientos, el fin del TPS para las y los haitianos y los vuelos de deportación hacia un país que enfrenta una profunda crisis humanitaria. Para conocer las preocupaciones y expectativas de la comunidad haitiana, Línea Abierta conversó con Dottie Joseph, la legisladora estatal de Florida y candidata a la gubernadora, quien busca hacer historia como la primer mujer negra y haitiana en ocupar este cargo. Esto lo escucharemos más adelante. Y nos vamos a Colombia. El terremoto que golpeó Colombia hace una semana se ha convertido en el primer gran desafío para el nuevo presidente, Abelardo de la Espriella. La tragedia deja hasta ahora cerca de 300 muertos, más de 4.000 heridos y unas 400 personas desaparecidas. En medio de la emergencia, el gobierno colombiano enfrenta cuestionamientos por la gestión de la ayuda internacional. Bogotá limitó inicialmente el ingreso de equipos extranjeros de rescate, una decisión que provocó reclamos y que acusó al gobierno de privilegiar a países aliados. Y es que Colombia aceptó equipos de Israel, de El Salvador y de Estados Unidos, mientras que otras naciones como México, Chile y China y Brasil encontraron obstáculos para enviar rescatistas. Pero a pesar de todo, como usted ya sabrá, los famosos topos azteca llegaron para apoyar a las labores de rescate a solicitud de autoridades locales. Bogotá argumentó que algunos equipos no cumplían simplemente con las certificaciones internacionales que se requieren. En términos de dinero, Estados Unidos elevó su ayuda a 26 millones de dólares, mientras que los Emiratos Árabes Unidos anunciaron otros 10 millones. Y déjenme decirle que ayer el presidente Abelardo de la Espriella fue a Buenaventura a regalar balones de fútbol. Sí, esto lo hizo en medio de los daños de viviendas, de problemas de acceso para tener agua y de afectaciones en infraestructura. ¿Le recuerda algo del papel higiénico en Puerto Rico tras un huracán? Bueno, ahora con la ventana para encontrar sobrevivientes más reducida, la etapa de búsqueda y rescate está llegando a su fin. Y ahora viene otro gran desafío. Colombia tiene que reconstruir viviendas destruidas o dañadas y atender a las familias que quedaron prácticamente sin nada. Nos acompaña Eduardo Mendoza, director de Direct Relief México, donde supervisa las operaciones de la organización. Trabaja en Direct Relief desde el 2008 y ha sido clave en la respuesta a emergencias en México, incluyendo el terremoto del 2017. También ha coordinado la respuesta humanitaria ante huracanes como Otis y John en Guerrero. Bienvenido al programa. ¿Qué tal, Eduardo?
1: Hola, buenas tardes.
0: Gracias por acompañarnos desde la Ciudad de México. Pues denos el balance que hace Direct Relief México de la situación en Colombia. ¿Cuáles son en este momento, Eduardo, las necesidades más urgentes?
1: Claro, desde el lado de Relief estamos trabajando para ayudar a grupos locales para que tengan la forma de movilizarse y movilizar sus recursos a zonas más alejadas. Por lo general, la ayuda ha llegado a las ciudades de Cali, Pereira, Manizales, pero la zona que fue afectada, el Chocó, el departamento del Chocó, es bastante amplia y es una zona también relativamente muy montañosa, con mucha selva y con dificultades de acceso en términos de vías de carretera y infraestructura. Entonces, estas realidades son las realidades que existen fuera de las ciudades. Entonces estamos apoyando a que grupos locales como la Patrulla Aérea Civil Colombiana lleguen en avionetas a zonas más alejadas, porque como sabemos, en estas situaciones, cuando suceden en diferentes lugares del mundo, cuando la infraestructura se derrumba, va a ser mucho más complicado para que la gente que vive en zonas alejadas, que por lo general son de menores recursos socioeconómicos, va a llegar más tarde la ayuda. Entonces estamos impulsando a que estos grupos lleguen con víveres, con medicamentos, con insumos médicos y hasta con sangre para poder ayudar a estas personas que están en zonas un poco desconectadas. Aparte, también estamos trabajando a enviar equipos médicos de mismos de Colombia y de México para que se puedan desplegar a estas zonas alejadas y puedan brindar servicios de salud de primer nivel, porque muchas veces cuando pasan estos sismos, la gente sale de sus viviendas y no traen consigo sus medicamentos para enfermedades crónicas. Entonces, esto realmente causa temas de enfermedades que se pueden complicar conforme va pasando el tiempo, y ya pues hace una semana que afectaron estos sismos.
0: Hace una semana exactamente, y pues sí, se puede complicar más sin un hogar y además pues sin tener agua, por ejemplo, potable o estas medicinas que, como usted bien dice muchas veces, pues la gente no sabe ni dónde quedaron. Cuando pensamos en la ayuda que llega de países del exterior, digamos, Eduardo, ¿cómo se está garantizando, qué saben ustedes, de que esté llegando realmente a las comunidades, a las familias que más lo necesitan, a las personas que realmente se quedaron sin nada, sin casa, sin familia, muchas de ellas, y ellos, puedo pensar en niños también, porque bueno, tenemos la experiencia en México que muchas veces la ayuda internacional que estaba llegando no se dirigía específicamente a quienes más lo necesitaban.
1: Claro, la importancia de esto es crear nexos con grupos locales, de sociedad civil local, para que haya ya confianza establecida entre las entidades locales y las entidades internacionales. Entonces, Direct Relief, como organización humanitaria internacional, ya trabajaba con grupos locales, ya tenemos convenios firmados, porque lo último que quieres estar realizando durante una emergencia, una respuesta a un sismo, es tener que firmar documentos, convenios, y asegurarse de que todos estemos de acuerdo de cómo va a funcionar. Entonces, algo increíblemente importante para un manejo adecuado a una respuesta a una emergencia es tener esa confianza con grupos locales, los cuales pueden ayudar a movilizar los recursos. Y ahorita lo más importante ha sido el movilizar recursos económicos, porque por lo general la logística humanitaria pues es cara y también es un poco más lenta, porque para enviar un barco desde Estados Unidos, de Los Ángeles a Buenaventura, Colombia, pues, uh-huh, pues requiere de tiempo, ¿no? Entonces, muchas veces lo primero que se puede hacer es ayudar con un impulso económico a los grupos locales para que puedan comprar víveres y despensas, medicamentos en las zonas locales y movilizar esos recursos mientras llega el apoyo de otras zonas. Otra cosa que hemos estado haciendo nosotros es financiando la renta de almacenajes. Entonces, un almacén es crítico para poder redistribuir los víveres, redistribuir las despensas que llegan y los medicamentos para que puedan llegar, porque puedes llegar demasiado al mismo tiempo y eso pues también puede ser un tema para que perjudique a las personas y al producto que se manda como con muy buena fe y es con mucho cariño de Estados Unidos o de otras partes del mundo, pero si no está bien coordinado, eso puede causar temas logísticos y puede también hasta echarse a perder la ayuda humanitaria. Entonces, para nosotros es sumamente importante contar con estas cadenas de suministro bien establecidas, con sistemas que pueden monitorear y rastrear dónde va, para nosotros específicamente, el medicamento, e intentar de movilizarlo. Pero inicialmente eso se usa con recursos económicos, viendo realmente que se esté alquilando un almacén, que se esté pagando el flete del transporte para que llegue a las comunidades, y para que cuando llegue a las comunidades también haya un recinto donde se pueda distribuir de forma local, ¿no? Entonces cada eslabón es una parada, una verificación para asegurarnos de que todo va a llegar conforme sus mecanismos de control. Un medicamento requiere de manejo especial, comida requiere otro manejo especial, entonces esos temas son drásticamente importantes.
0: Que hablando de lo que es importante, y repito, Eduardo, de México, teniendo la experiencia que tiene en vivir lamentablemente estos terremotos, ¿qué lecciones de estas emergencias que México sabe de cierto pueden ser útiles y están siendo útiles en este momento para Colombia?
1: Claro, lo que sabemos es de que en estos eventos, por lo general vamos a ver trauma inicialmente, ya ve rescate a las personas, que espero aún puedan rescatar a algunas personas, aunque sea una semana después del sismo, pero posterior ya sería la recuperación. Pero posterior a esto, podemos ver que va a haber brotes de enfermedades como parasitarias, transmitidas por animales, por vectores, por agua, porque pues obviamente cuando tiembla, pues también tiembla bajo tierra, y nuestras pipas, los caños, la forma, el saneamiento local, pues también se ve interrumpido. Entonces, cuando estamos en una situación donde no han llegado víveres, no han llegado gel antibacterial, por ejemplo, algo muy básico, y no hay agua, comenzamos a ver estos temas de enfermedades que pueden afectar a los pacientes también. Otro tema que vemos es de que como no hay acceso a medicamentos, y si se daña una farmacia, pues también las personas con enfermedades crónicas como la diabetes, sin insulina, pues también pueden ser afectadas. Personas que tienen temas cardíacos, hipertensión, también pueden ser afectadas. Entonces, lo que estamos intentando es cómo reducimos esos vectores. Con Medical Impact estamos tratando agua con cal para que se pueda separar el agua sucia, para que haya más posibilidad de reducción de la transmisión de enfermedades. Entonces, también eso es sumamente importante. Estamos viendo que esos pueden ser parte de los temas de salud que surjan durante los próximos días.
0: Y sí, durante los próximos días. Yo decía, ahora que termine esta fase, Eduardo, de la búsqueda de sobrevivientes, de estar entre los escombros tratando de rescatar cualquier movimiento, cualquier indicativo de que alguien está vivo ahí, pues comienza una etapa todavía más larga, que es la recuperación. Y de nuevo, lo sabemos de cierto, las y los mexicanos. ¿Qué necesidades, Eduardo, suelen aparecer después de esos primeros días de una tragedia como este terremoto? ¿Y cómo puede prepararse la comunidad internacional, que está dispuesta, como siempre, a apoyar, ayudar para esta segunda fase tan importante?
1: Claro, la necesidad también va a ser el poder limpiar y estar ahí presente para seguir movilizando los escombros, porque una de las cosas que no pensamos, por lo general sucede, los medios lo cubren y luego se cambian, pero el derrumbe sigue ahí, los escombros siguen ahí. La forma de limpiar en México se tardaron años para poder remover todos los escombros. Eso va a causar temas de saneamiento, y eso también es importante de tenerlo en cuenta, de que no solamente porque ya los medios no lo cubren significa que ya todo ha sido resuelto. Entonces, esto va a afectar a estas comunidades por meses o hasta años, porque muchas personas pierden su patrimonio, pierden sus negocios, pierden todo completamente. Entonces, para que la comunidad internacional esté presente, es entender cómo podemos ir mejorando los procesos de ayuda humanitaria. Uno de los retos que tenemos nosotros como institución es de que se movilicen los recursos humanitarios de una forma más eficiente, de una forma más rápida, porque con medicamentos, por ejemplo, tenemos nosotros uno de los almacenes más grandes en Estados Unidos de medicamentos donados en todo el mundo y en Estados Unidos. Si el proceso burocrático para ingresar esos medicamentos y esa ayuda humanitaria se tarda 3 o 4 meses, pues las necesidades de la comunidad van a ser diferentes a los medicamentos que teníamos en el almacén. Y esos medicamentos pues tienen fecha de caducidad y se tienen que movilizar de una forma rápida. Entonces, esa logística, esa burocracia, lastimosamente, muchas veces la burocracia es lo que se tiene que ir mejorando, ir agilizando para que podamos ser más colaborativos de forma internacional, ayudar a nuestros amigos colombianos, porque alguna vez va a suceder en otros lados. Sabemos de que esto es un fenómeno natural. No hay desastres naturales, hay desastres que afectan a personas ya vulnerables, y eso es realmente el desastre, ¿no? Porque nosotros decidimos construir en nuestras viviendas y eso es lo que afecta a las personas. Entonces, para nosotros es ver cómo hablar, identificar los puntos de mejora para incrementar la rapidez de respuestas en estas situaciones, sí. Porque no solamente son terremotos, sino también este año estamos pensando que va a haber muchos huracanes del lado Pacífico, del Océano Pacífico, lo cual puede afectar a nuestras comunidades en México o en Centroamérica y también en la costa este de Estados Unidos.
0: Es tremendo lo que se puede esperar en este caso, pues comentando lo que sigue viviendo Colombia una semana de este terremoto. Y ya para ir cerrando, Eduardo, en cuestión de segundos, pues ante usted hablaba de la rapidez, ¿no? Y mucha gente le pone todo el adjetivo que se pueda imaginar: lentitud, tortuguismo, tardanza de la respuesta oficial en medio de una emergencia. Y aquí entran las y los ciudadanos de a pie a tomar la iniciativa. ¿Qué papel pueden jugar estas redes de ayuda sin duplicar los esfuerzos o generar problemas más de los que ya existen para coordinar una emergencia? Brevemente, Eduardo.
1: Creo que buscar diferentes organizaciones que coincidan con lo que tú quieres ayudar, qué quieres aportar. Si quieres aportar medicamentos o ayuda médica, Donna Directly pasa a la página web. Ahorita estamos nosotros canalizando esos recursos a grupos locales que están haciendo el mismo trabajo. Ya tenemos convenios firmados. Pero si quieres ayudar en temas de comida, pues busca esas organizaciones. Yo creo que lo más fácil es hacer eso. Y si estás ahí, pues también alzar la voz para demandar que tus autoridades se movilicen y puedan aceptar y colaborar con organizaciones internacionales como la nuestra.
0: Eso. Pues muchas gracias, Eduardo Mendoza, director de Direct Relief México, desde donde se supervisan operaciones con su organización. Hoy nos acompañó desde la Ciudad de México. Muchísimas gracias, Eduardo.
1: Mucho gusto. Muchas gracias.
0: Gracias. Hasta pronto. Hacemos una pausa en esta edición de Línea Abierta y volvemos con otro tema.
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0: Y seguimos en esta edición de Línea Abierta y nos vamos a Texas. Ahí nuevas encuestas colocan prácticamente en empate a la demócrata abogada de derechos civiles y ex legisladora estatal Gina Hinojosa y al gobernador republicano Greg Abbott en la carrera por la gubernatura de Texas. Gina Hinojosa gana terreno especialmente entre votantes latinos y nuestro director de noticias Samuel Orozco la entrevistó. Vamos a escuchar.
3: Gina Hinojosa fue electa en marzo por los demócratas para disputar el cargo a la gubernatura de Texas, que por cuarta vez busca el gobernador republicano Greg Abbott, favorito del presidente Trump. Nacida en McAllen, criada en Brownsville, en el Valle del Río Grande, Gina Hinojosa proviene de una familia muy conocida en la política del sur de Texas, una familia de abogados defensores de los pobres del campo. Gina Hinojosa fue abogada sindical y especializada en derechos civiles. Fue miembro de la Junta Escolar del Distrito de Austin. Fue electa a la Cámara de Representantes estatal en el 2016 por Austin, por 5 periodos, puesto en el que el año pasado protagonizó la batalla legislativa contra el mapa político empujado al vapor por el gobernador y su partido para agenciarle más puestos a los republicanos. Ahora Gina Hinojosa se lanza a disputarle la gubernatura a Greg Abbott, tarea que no le resultará nada fácil, ya que desde hace más de 30 años el puesto ha estado vedado a los demócratas. No ha habido demócrata electo a gobernador y el republicano Abbott tiene la ventaja de un inmenso cofre de campaña. Entonces, ¿dónde se ven las ventanas de oportunidad para Hinojosa? Para empezar, los sondeos le favorecen. Hace 2 meses, en junio, las encuestas tenían a Hinojosa 6 puntos por debajo de Abbott. Hoy las encuestas reportan un empate virtual. Solo un punto los separa. Esto entre el electorado en general, porque Hinojosa tiene el sólido apoyo de los votantes latinos, negros e independientes. Esto quiere decir que los vientos soplan a favor de Hinojosa, lleva impulso. El piso se le está moviendo a Abbott. Esto es lo más cerquita que ha llegado un candidato demócrata en la carrera a la gubernatura de Texas. Otro dato, pese a que los demócratas aventajan por amplio margen a los republicanos en el padrón electoral del estado, a la hora de votar, los republicanos tienden a salir en mayores números que los demócratas, hasta 20% más, como pasó en la pasada elección presidencial. Los republicanos, pues están más motivados, son más beligerantes. Por eso tienen férreo control de los mayores puestos del estado y de la delegación del Senado. Pero en las recientes primarias, los demócratas parecieron despertar, salieron a votar en números no vistos en muchos años, dejando atrás a los republicanos. Ahora bien, ¿y por qué es que esta elección en Texas es seguida con tan grande interés en el resto de la nación? Pues una razón es que se espera que, tras el próximo censo, Texas gane 5 escaños más en el Congreso de la Nación, porque su población crece rápido. Y quien esté en la oficina de gobernador o gobernadora tendrá el poder de redibujar el mapa electoral y, por lo tanto, de adjudicarse el control del Congreso e inclusive de la Casa Blanca. Y un dato más, para los fans de la historia, si Gina Hinojosa llegara a ganar, abriría camino como la primera persona latina en ser gobernadora de Texas. Nunca el estado de Texas ha tenido gobernador latino. Eso y más es lo que está en juego en esta elección a la gubernatura de Texas. Por eso, y porque servimos a audiencias tejanas a través de nuestras 6 emisoras en el estado, le hemos dedicado atención especial a esta contienda. A ese fin, extendimos invitación a ambos candidatos, a Abbott, lo mismo que a Hinojosa. Hasta el momento, pese a nuestra insistencia, solamente recibimos confirmación de la demócrata Gina Hinojosa. Platiqué con ella el viernes, aquí la entrevista. Gina Hinojosa, bienvenida a Radio Bilingüe.
4: Gracias, es un placer.
3: Igualmente, Gina Hinojosa, pues para los tejanos en la diáspora y para la audiencia en general, comience por decirnos quién es Gina Hinojosa, qué tan tejana se siente Gina Hinojosa.
4: Pues sí, yo soy del Valle, de Brownsville. Nací en el Valle y fui a escuela en Brownsville, pero soy mamá. Primero soy mamá y yo corrí por primera vez para la mesa directiva de las escuelas en Austin porque iban a cerrar a la escuela de mi hijo y me enojé. Y también como soy del Valle, me quedé mucho tiempo en los veranos con mi abuela Hinojosa, y ella siempre me enseñaba, siempre decía, no te dejes, Gina. Y como con esa lección de mi abuela, me hice como alguien que lucha para lo mejor, para nuestras familias. Entonces, cuando corrí para la mesa directiva y gané, salí de la escuela de mi hijo y de ahí fui a la legislatura para pelear y luchar para las escuelas públicas. Y ahora lo que sabemos es que nuestras escuelas en Texas están cerrando, más de 150 escuelas aquí en Texas están cerrando. Tenemos más que 150 distritos escolares que están, nomás llevan 4 días por semana porque no tienen suficientes fondos para tener 5 días de clase. Entonces, es un crisis ahorita en nuestras escuelas y la gente, papás aquí en Texas están bien enojados, bien preocupados por lo que está pasando.
3: Uh-huh. Ciertamente recibimos noticias de cierres de planteles escolares, de enorme escasez de maestros, de baja moral entre los maestros y también inclusive de problemas de salud mental entre los jóvenes estudiantes. ¿Cuál es su plan?
4: Mi plan es para cancelar todos los contratos ahorita que yo les digo que son corruptos, ¿verdad? Porque van a los donantes de Governor Abbott. Si cancelamos esos, podemos usar ese dinero para pagar a las maestras para que sean los mejores pagados en el país. Sabemos que el mejor que podemos hacer para nuestros hijos es poner una maestra buena en el salón. También para la salud de los niños, mi plan es para tener ese tipo de Medicaid aquí en Texas, hoy no lo tenemos, to expand Medicaid para que cada niño tiene acceso a atención médica, porque como dijiste, también hay un crisis en salud de niños también.
3: Hablando un poco más acerca del tema de la salud, Gina, Texas es per cápita el estado donde hay más desasegurados en todo el país y los latinos son desasegurados entre los desasegurados, ¿no? Millones están perdiendo su seguridad médica porque ya no pueden costear las pólizas de su seguro ni los gastos de doctor y medicinas. Y muchos más están a punto de perder Medicaid. ¿Qué hacer para aliviar esta crisis? ¿Cómo devolverle la atención médica a estos desasegurados?
4: Sí, bueno, pues to expand Medicaid para mejorar esta situación es algo que la mayoría de estados han hecho ya y Texas lo deben de hacer también. Pero también tenemos un problema aquí que donde están cerrando los hospitales en partes de áreas de Texas de campo, ¿verdad? Uh-huh. áreas rurales. Entonces, cuando expandemos a Medicaid, sabemos que luego tenemos muchos más fondos aquí en Texas para cuidar a nuestra gente y su salud.
3: Uno de los grandes problemas que está en la mente de todo el mundo en Texas o de medio mundo en Texas es la inflación. El cheque de cada quincena ya no alcanza para lo más básico, para la canasta, para la despensa. ¿Qué puede hacer usted para aliviar la carga y hacer que rinda el cheque de la quincena en caso de llegar a ser gobernadora?
4: Sí, bueno, pues mi plan es para mandar 1,500 a cada familia en Texas. Ese dinero está guardado aquí en el estado. Nunca hemos tenido tanto guardado. Ese dinero debe de estar en la economía en este momento donde el costo de todo ha subido bastante y gente ya no alcanzan para pagar el básico. Planes para mandar $1,500 a cada familia en Texas. Es como refundo, es como regresar el dinero a la gente porque están pagando mucho para la corrupción de Greg Abbott ahorita. Entonces, mejor nomás regresar ese dinero porque sé que la gente de Texas saben cómo gastar ese dinero mejor del gobierno ahorita.
3: Pasando al tema de inmigración, China, en todo el país hay deportaciones masivas que han traído

0: puede pasar. Ninguno de nosotros estamos seguros cuando algo así se puede pasar. Entonces, lo que están haciendo no nos hace más seguros. Se deben parar. Necesitamos una gobernadora que defienda los derechos a los tejanos. Tenemos como reglas aquí en Texas donde la policía tiene que tener como cámaras en su camión, cámaras de su cuerpo, para que sabemos qué estás pasando, ¿verdad? Esos tipos de preocupaciones básicos deben de tener ahí también si van a estar aquí en Texas. Pero también lo que está pasando es, Texas es el único estado donde están poniendo a los niños y sus papás en detención, ¿verdad? En esos cárceles. Cualquier otro estado no lo dejan hacer. Es abuso de niño. Eso nomás está pasando porque Greg Abbott lo deja que pasa. Cuando yo soy gobernadora, eso se para. Y como cosas así, sabemos que en los cárceles ahorita los corren compañías privadas, ¿verdad? Están ganando más y más dinero para tener más y más gente en estos cárceles. Y Greg Abbott los deja que ganan más dinero porque ponen al Texas National Guard como empleados del estado que están adentro. Eso no se debe de pasar. Cuando yo soy gobernadora, esa se para también.
1: Ahora, usted ha mencionado el caso de Lorenzo Salgado Araujo en Houston, que causó conmoción nacional, por cierto, porque era un hombre de familia, trabajador, empleador, iba rumbo al trabajo y terminó siendo ejecutado por agentes de ICE. ¿Cómo esclarecer el caso? ¿Cómo llegar a la verdad y hacer justicia en ese caso, tomando en cuenta de que DHS, la agencia federal, ha prometido absoluta inmunidad a sus agentes? ¿Qué puede hacer el gobierno del estado para abrir la investigación y para jalar a cuentas a los implicados?
0: Sí, asegurar que tenemos una investigación de verdad, que nuestra policía del estado lo está investigando, que sabemos, para saber qué pasó, tener la información que necesitamos para que se pueden llevar a corte la gente que han hecho mal, ¿verdad? Necesitamos una gobernadora que va a proteger a la gente. Y ahorita no tenemos eso.
1: ¿Ve usted el momento que Texas pueda declararse estado santuario para las familias inmigrantes?
0: Eso puede decir muchas cosas. Cuando yo soy gobernadora, yo voy a asegurar que los derechos de los tejanos, que tenemos derechos, que y los derechos de los tejanos están, que defiendo a esos. Eso voy a asegurar yo cuando soy gobernadora.
2: Estamos escuchando a la abogada y ex legisladora estatal demócrata Gina Hinojosa, nacida y crecida en el Valle del Río Grande, quien en esta contienda por la gubernatura con el actual gobernador Greg Abbott se refiere ahora en esta entrevista a asuntos de salud y a la protección de los derechos de las y los tejanos. Vamos a hacer una breve pausa en esta edición de Línea Abierta y regresamos con la segunda parte.

0: Continuamos en esta edición de Línea Abierta y vamos a seguir escuchando esta entrevista que sostuvo nuestro director de noticias, Samuel Orozco, con Gina Hinojosa, candidata a la gubernatura de Texas. Y en estos siguientes minutos escucharemos, entre otras cosas, cuál es su posición en torno a los centros de datos en Texas. Escuchemos.
1: Hablemos de un asunto que últimamente ha estado muy caliente en Texas. El gobernador Greg Abbott aplaudió en noviembre la llegada de centros de datos, diciendo que Texas era el epicentro del desarrollo de la inteligencia artificial, que Texas va a ser la mayor potencia de

0: centros de datos en todo el mundo. Lo mismo ha hecho Donald Trump. Ha aplaudido a Texas, ha aplaudido a sus corporaciones de datos. Hoy, en plena campaña, el gobernador anunció una nueva política. Haremos una pausa en esos centros de datos para primero ver qué recursos van a requerir. ¿Cuál es su posición, Gina Hinojosa, sobre estos megacentros de datos?
1: Bueno, entonces todos sabemos que esa pausa que dijo Abbott se va, esa pausa se acaba el día después de la elección, ¿verdad? Necesitamos leyes donde que pueden proteger a la gente. Si no tenemos leyes basadas para proteger a la gente no están protegidos. Entonces, mi posición es, yo ya hablé a Greg Abbott que debe de mandar a la legisladora que se juntan ahora para pasar esas leyes para proteger a la gente, porque ahorita no hay ninguna protecciones para la gente y la gente está enojada.
0: ¿Qué puede pasar en caso de que se dé este desarrollo desbocado de centros de megadatos o megacentros de datos? ¿Cuál es su mayor preocupación?
1: Pues hay muchos, pero vamos, hablamos de agua. Hay muchos, pero el de agua es uno, porque lo que sabemos es que hay contratos ahorita para mandar todo el agua de una área a los centros de datos en vez de la gente para vivir, y eso no se debe hacer. Pero eso es cosa básica, pero hay tantas cosas así, hay bastantes, ¿verdad? Por ejemplo, para los muy grandes que están en el parte rurales, no tienen bomberos, no tienen como gente médico de emergencia que pueden ir si algo pasa, como no tienen suficientes recursos para llevar con esos centros de datos. Entonces hay mucho que se tiene que hacer, pero ahorita no tenemos ninguna protecciones.
0: Usted ha dicho en campaña, Gina Hinojosa, que quiere que las corporaciones paguen su fair share, su justa cuota a la cuenta pública para que alcance para pagar los gastos necesarios de la cuenta pública. ¿Qué quiere decir?
1: Lo que estoy viendo con los centros de datos, pero con hay otros ejemplos también, como en Corpus Christi, se va a acabar el agua, ¿verdad? Y se va a acabar el agua porque las compañías están usando la mayoría del agua. Hay suficiente agua para la gente, pero las compañías compran el agua más barato que la gente. Y así usan bastante porque no les cuesta tanto. Cuando cambiamos eso y cuando las compañías tienen que pagar el valor del agua, gastan menos agua y hay más agua para la gente. Cosas así, ¿verdad? Pero también con electricidad, con estos centros de datos, sabemos que necesitan más y más recursos para la electricidad y la gente ahorita lo está pagando. No se debe ser. Es otra protección que necesitamos para la gente.
0: Ya por último, Gina Hinojosa, su oponente, el gobernador Greg Abbott, ha estado amasando cantidad de millones de dólares y muchos de estos procedentes de gigantes de la industria, de las corporaciones, con donaciones millonarias. Sé que usted de la donación promedio es de $50, tengo entendido. ¿Cuál es su política, cuál es su filosofía al recaudar fondos?
1: Mi política sobre eso es que ahorita la política está muy corrupta y lo ves en lo que está pasando con Greg Abbott, ¿verdad? Él hace lo que quieren las compañías grandes que han dado mucho a él. Eso se tiene que limpiar. Tenemos bastante corrupción ahorita en Texas. Greg Abbott le ha dado multimillones de dólares a sus donantes en contratos con el Estado. Ese no se debe de pasar. Ese se para cuando yo soy gobernadora.
0: Gina Hinojosa, ¿alguna otra cosa que gustar usted agregar?
1: Sí, que la gente tiene que saber que ellos se pueden cambiar lo que está pasando ahorita en Texas. Ellos tienen el poder para elegir un líder que trabaja para nosotros, no que no está trabajando para los intereses de dinero, ¿verdad? Pero para la gente de Texas. Y yo tengo un récord de trabajar para la gente y les pido su voto y su ayuda.
0: Jenny Hinojosa, no me resta más que agradecerle muchísimo por su presencia en Línea Abierta. Espero sigamos en comunicación, ¿eh?
1: Ok, sí, cómo no.
0: Que esté usted bien.
1: Hasta luego.
0: Adiós.
2: Fue la candidata demócrata a la gubernatura de Texas, Gina Hinojosa, quien compite, como ya escuchó, con el actual gobernador republicano Greg Abbott en entrevista con nuestro director de noticias, Samuel Orozco. Y si usted está en Texas, recuerde que el registro para votar vence el 5 de octubre, la votación anticipada será del 19 al 30 de octubre y la elección general, como sabemos, el 3 de noviembre. Vamos a seguir de cerca esta contienda por todo lo que está en juego y porque queremos informarle, servirle a usted que nos escucha en Texas. Hacemos una pausa en esta edición de Línea Abierta y volvemos.
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2: Y continuamos en esta edición de Línea Abierta y en medio de una profunda crisis humanitaria en Haití, marcada por la violencia, por el hambre y el desplazamiento de miles de personas, la administración Trump, como usted sabe, decidió poner fin al estatus de protección temporal, el TPS para las y los haitianos. Mi colega Gerardo Guzmán conversó con Dati Joseph, legisladora estatal de Florida, el estado con la mayor comunidad haitiana de todo el país, sobre el impacto de esta decisión y el estado de ánimo, el sentir de la comunidad haitiana que vive en Florida. La demócrata Joseph participa en las primarias esta semana, mañana, con la aspiración de convertirse en la primera mujer negra y haitiana en gobernar Florida. Sobre sus preocupaciones, la defensa de los derechos de las y los inmigrantes, la respuesta y organización de la comunidad haitiana, comenta. Vamos a escuchar esta entrevista.
4: Representative Dati Joseph, thank you so much for joining us. It's great to have you with us.
5: It's great to be with you. Thank you so much for the invitation.
4: Let's begin with an immigration issue in Florida. Comencemos con un tema migratorio en Florida. Florida alberga la mayor población haitiana de Estados Unidos y muchos inmigrantes haitianos han estado protegidos bajo el TPS. Ahora que los tribunales han permitido a la administración Trump proceder a eliminar dichas protecciones, ¿qué comentario recibe de la comunidad? ¿Cuál es el estado de ánimo de las familias haitianas en este momento?
5: Well, there's a lot of angst. People who have been here for ages are now having to figure out.
2: Bueno, hay mucha angustia. La gente que lleva aquí toda la vida ahora tiene que pensar en un plan B por si tienen que marcharse. Tienen que hacer preparativos para sus familias, pensar qué hacer con sus hijos, con sus negocios, ya sabes, todo eso. Así que hay mucha inquietud, hay mucho miedo. La gente está haciendo lo que puede, pero no es una situación ideal.
5: But, you know, it's not a great situation.
4: You were born in Haiti and you have a very deep connection to the Haitian community in South Florida. Usted nació en Haití y tiene un vínculo muy profundo con la comunidad haitiana del sur de Florida. Para usted, esto es obviamente más que una cuestión política, es algo personal. ¿De qué manera su propia experiencia como haitiana estadounidense influye en cómo afronta esta situación y defiende a esta comunidad?
5: Well, we're approaching this moment like many communities are that are under attack in the United States right now.
2: Bueno, estamos afrontando este momento igual que muchas comunidades que están siendo atacadas en Estados Unidos en estos momentos, ya sea que se trate de la comunidad negra o de diversas comunidades de inmigrantes. Hemos visto cómo esta administración ha estado persiguiendo a personas simplemente por hablar español. Sabemos que hay algunas facciones dentro del gobierno que buscan perseguir a la población haitiana, obviamente. Así que lo que siento en este momento es la determinación de, en primer lugar, hacer lo que podamos desde el punto de vista de la defensa de nuestros derechos, que consiste en seguir presionando a nuestros senadores para que prorroguen el TPS. Se ha aprobado en la Cámara de Representantes, pero aún no ha sido aprobado en el Senado. Así que seguimos presionando a los miembros del Congreso para que den el paso y lo aprueben, ya que se aprobó de forma bipartidista en la Cámara de Representantes con el apoyo de miembros de nuestra delegación de Florida. pero los senadores de la delegación de Florida no lo han apoyado hasta ahora. Así que eso es una cosa. La otra cuestión es simplemente asegurarnos de que, como comunidad, podamos hacer todo lo que esté a nuestro alcance para organizarnos. Esto se traduce en que hay varias organizaciones comunitarias que ofrecen diversos servicios, ya sea garantizar que las personas tengan acceso a un abogado, al menos para una consulta, porque algunas personas tienen acceso a vías para regularizar su situación de las que quizá ni siquiera son conscientes.
5: That they may not even be privy to. So making sure that people have an actual legal evaluation.
2: Así pues, hay que garantizar que las personas reciban una evaluación jurídica real en la medida en que necesiten empezar a prepararse para emergencias familiares, ponerlas en contacto con abogados, ya sea para otorgar poderes notariales o para establecer otras estructuras, y conectarlas con otras personas que puedan ayudarles a asegurarse de que cuentan con los servicios que necesitan en estos momentos, en los que mucha gente siente que ahora tiene que volver a esconderse. Es un momento crítico, pero queremos asegurarnos de que la gente tenga acceso a la información correcta y no se limite a escuchar información engañosa en las redes sociales. La gente debe asegurarse de acudir a sus citas, porque una de las cosas que estamos observando es que la administración está acelerando las citas. Y cuando la gente no acude, eso va a dar lugar a motivos para la expulsión y la deportación. Así que debes asegurarte de hacer todo lo que puedas, no solo para mantenerte a salvo, sino también para poder actualizar tu información. En cuanto a los preparativos, queremos asegurarnos de que la gente memorice ciertos números como el de tu abogado, el de ciertos familiares con los que necesites contactar, y si no tienes acceso a tu teléfono, puedas localizarlos, que haya alguien que tenga el número de tu permiso o tu número de registro de extranjero, por si necesitan localizarte en caso de que te detengan, asegurarte de que tienes acceso a medicación adicional, de que llevas esa información contigo, de que puedas conseguir medicación extra si te recetan una receta adicional. Ya sabes, todas esas cosas para estar preparado por si acaso. Esperemos que no llegue a eso, pero más vale prevenir que lamentar.
4: ¿Y qué le diría a alguien cuyo TPS va a terminar y teme ser detenido o deportado?
5: I guess I don't have, well, I'll just say that Haiti is not the only country affected by the administration's broader effort to terminate TPS designations.
2: Bueno, Haití no es el único país afectado por la iniciativa general del gobierno de poner fin a las designaciones del TPS. Concretamente, los servicios de ciudadanía e inmigración de Estados Unidos han tomado medidas para poner fin al TPS para Afganistán, Birmania, es decir, Myanmar, Camerún, Etiopía, Honduras, Nepal, Nicaragua, Sudán del Sur, Siria y Venezuela, lo cual ya lo sabemos. También se ha anunciado que la designación de El Salvador está prevista que finalice en septiembre de 2026.
5: I'm not just speaking to the Haitian community, but to all communities that are from black and brown countries, because we see that that's the common denominator.
2: Así que no me dirijo solo a la comunidad haitiana, sino a todas las comunidades procedentes de países de personas negras y de piel morena, porque vemos que ese es el denominador común. Hay que saber que no hay que entrar en pánico, pero sí prepararse, mantenerse informados a través de fuentes fiables y conocer tus derechos, ponerte en contacto con un abogado de inmigración preparado y con buena reputación. Ya he mencionado antes algunos recursos a los que pueden acudir para obtener una evaluación personalizada de su caso. Elaboren un plan de preparación familiar y manténganse en contacto con estas diversas organizaciones que están aquí para ofrecer apoyo en este momento crítico. Y al mismo tiempo, vamos a seguir presionando al Congreso para que encuentre una solución más permanente, no solo para las familias haitianas, sino para todos nosotros. Nadie está intentando incumplir la ley. Todo el mundo está intentando cumplirla. Así que, mientras lo hacemos, necesitamos que el Congreso elabore una vía viable hacia la ciudadanía para estas personas, para que haya un camino real hacia el futuro que no sea discriminatorio.
4: Of course. Representante Joseph, entonces, ¿hay esperanza para la comunidad haitiana y la comunidad migrante en Florida?
5: There's always hope.
2: Siempre hay esperanza, ¿sabes? Sin esperanza, ¿qué te queda?
5: Regardless of what happens, We have made it through tougher times.
2: Así que pase lo que pase, hemos superado momentos más difíciles, igual que la población negra en Estados Unidos, igual que los pueblos indígenas en otras partes del mundo. Hemos superado cosas peores y también superaremos esto. Estamos haciendo lo que podemos en esta situación en colaboración con las distintas administraciones para ofrecer lo que podamos a la comunidad. Por ejemplo, prefiero centrarme en cómo podemos empoderar a las personas para que se protejan a sí mismas, ya sea a través de talleres sobre Conoce tus derechos o poniéndose en contacto con organizaciones que puedan ayudarles. Por ejemplo, está Americans for Immigrant Justice, a la que puedes llamar al 305-573-1106, y hay otras muchas organizaciones colaboradoras a las que puedes acudir. Animo a la gente a que eche un vistazo a la página web de la Coalición para los Inmigrantes de Florida, FLIC, porque allí también hay muchos recursos disponibles. Y hay que ir día a día, paso a paso. Lo que esté bajo tu control lo gestionas, y lo que esté fuera de tu control, de todos modos no hay nada que puedas hacer al respecto. Así que céntrate en lo que sí puedes controlar.
4: Thank you for that, representante. Gracias por eso, representante. Pasemos ahora a hablar de su campaña para gobernadora, ya que los votantes de Florida tomarán una decisión importante este 18 de agosto. Usted compite en las primarias demócratas y si gana, tendría la oportunidad de convertirse en la primera mujer y la primera persona de origen haitiano-americano en ocupar el cargo de gobernadora de Florida. ¿Cómo va la campaña hasta el momento?
2: La campaña va muy bien. Estamos recibiendo apoyo de gente de todo el estado. Hay mucha gente a la que no le gusta cómo está funcionando actualmente la administración en Florida. Todo se ha vuelto inasequible. Tras casi 3 décadas de gobierno republicano, ya sea que se trate de la vivienda, la sanidad, la gasolina, los alimentos o los seguros, todos estos precios se han disparado. Tengo algunas medidas muy concretas para ayudar a aliviar esos costos. Si nos fijamos en el enfoque de la inmigración, como gobernadora me aseguraría de que nunca tuviéramos nada parecido a un Alcatraz de los Caimanes, ni ningún otro centro de detención de ese tipo que, en el fondo, solo sirve para acosar a la población inmigrante. No hay motivo para que el Estado se involucre en nada de eso, ya que es competencia exclusiva del gobierno federal. Lo mismo ocurre con los acuerdos 287G. Hay algunos que están incorporados a la legislación y que afectan a las instalaciones de los condados. Pero en cuanto a los que afectan a los municipios, haré todo lo que esté en mi mano para anular los acuerdos de cooperación 287G entre el Estado y el gobierno federal para que la gente se sienta bienvenida aquí. Los inmigrantes deben ser bienvenidos aquí. Formamos parte de sectores clave no solo en todo Estados Unidos, sino especialmente aquí en Florida, desde el turismo hasta la agricultura, pasando por la sanidad, por ejemplo. Formamos parte de ese sector clave de Florida. Eso es lo que hace funcionar nuestra economía. Pero más allá del simple trabajo de las personas, es que somos literalmente parte integrante del tejido social de Florida. No existiría Florida si no fuera por el nombre Florida, es decir, sin los inmigrantes. Por eso, como hija de un pastor y una enfermera, me resulta especialmente difícil ver el enfoque que se ha adoptado ahora. A mí me enseñaron a cuidar de las personas y a luchar por ellas, y esa es mi filosofía. No se trata de odiarlas, perseguirlas y deportarlas. De hecho, la Biblia nos dice que debemos tratar a los nacidos en el extranjero como a los nacidos aquí, que debemos amarlos y no maltratarlos. Por eso abordo todo con una actitud de ama a tu prójimo, y creo que eso es precisamente lo que más necesitamos en el gobierno, es decir, un gobierno que trabaje para todos y no solo para el 1%, porque esa es precisamente la razón por la que nos encontramos en la situación en la que estamos ahora.
4: Yes. I want to ask you about something. Ahora quiero preguntarle sobre algo que todo candidato debe afrontar: las encuestas. Former Republican and now David Jolly, ex republicano y ahora demócrata, lidera la contienda del Partido Demócrata con una ventaja considerable, mientras que usted y Dayana Marie Foster se encuentran bastante, pero bastante atrás. A pocos días de las primarias, representante, ¿cuál es su estrategia para cortar esa distancia? ¿Qué opción les está ofreciendo a los votantes de Florida? To Florida voters.
5: Yeah, I'll say that the choice is somebody different. Somebody who cares for you, who knows how government works.
2: Sí, diría que la mejor opción es alguien diferente, alguien que se preocupa por ellos, que sabe cómo funciona el gobierno. He sido legisladora durante los últimos 8 años. Nadie en las primarias demócratas tiene este nivel de experiencia en el ámbito del gobierno estatal. Conozco todos los entresijos del mismo. Tengo experiencia en todos los niveles de gobierno, local, estatal y federal. Trabajé en la División de Derechos Civiles del Departamento de Justicia de Estados Unidos, donde realicé unas prácticas mientras estudiaba Derecho. Tras graduarme en la Facultad de Derecho de Georgetown, también trabajé como asistente judicial. Así que tengo experiencia en los 3 poderes del Estado. Por eso puedo decirte cómo es cuando el gobierno trabaja a nuestro favor y cuando lo hace en nuestra contra. Y quiero asegurarme de que tengamos un gobierno que trabaje para todos nosotros, no solo para el 1%. Y hablando brevemente de las encuestas, no he visto ninguna encuesta específica que se refiera realmente a mí. He visto algunos modelos predictivos, pero ninguna encuesta real. La gente hace referencia a ellas, pero no se me ha incluido en ellas. La mayoría de esas encuestas se realizaron mucho antes de que me presentara a las elecciones, y las pocas en las que se ha hecho referencia posteriormente no me incluyen como candidata en una encuesta real.
4: Representative Dottie Joseph, thank you so much for being with us.
5: You're welcome.
2: Pues fue la legisladora estatal de Florida, Dottie Joseph, en entrevista con mi colega Gerardo Guzmán sobre, ya escuchó usted, el sentir de la comunidad haitiana luego de finalizarse el TPS, el miedo que vuelve a mucha de esta comunidad y lo que recomienda ella para enfrentar emergencias familiares. Y además es importante decir que señala no solamente le está hablando a las y a los haitianos, sino le habla a todas las comunidades que pueden perder el TPS como El Salvador. Dottie Joseph participa en las primarias de mañana martes 18 de agosto, con la aspiración de convertirse en la primera mujer negra y haitiana en gobernar el estado de Florida. Como gobernadora diría no a los centros de detención como Alcatraz de los Caimanes, como acaba ella misma de decir, igual que los acuerdos 287G, como gobernadora haría todo por anular los acuerdos entre el estado y el gobierno federal, según dice Dottie Joseph. Y recuerde usted que nos escucha en Florida, que escucha Línea Abierta ya, además de los saludos, recuerde que mañana pues van a las urnas para elegir a los candidatos que van a competir en noviembre por la gobernatura, un escaño en el Senado Federal y varios puestos también en la Cámara de Representantes. La elección será también una prueba para la influencia que tiene el presidente Donald Trump en el estado de la Florida, y la contienda la gobernación concentra la mayor atención. 11 republicanos están buscando la nominación, entre ellos el congresista Byron Donalds, respaldado por el presidente Trump, y el vicegobernador Jay Collins, aliado de Ron DeSantis. Por los demócratas compiten 6 candidatos. También, pues, en la Florida, la mayoría de los centros de votación, y esto usted tiene que tomar nota para que no se le vaya la oportunidad, en Florida, los centros de votación en su mayoría van a cerrar a las 7 de la noche, por supuesto estoy hablando de la hora del este, y en algunos condados del oeste van a cerrar a las 8 de la noche, hora del este. Esto es importante que usted lo sepa. Además, si usted está registrado o registrada para votar, recuerde verificar su centro de votación, el horario antes de acudir a las urnas, para que no tenga sorpresas. Las y los votantes inscritos como republicanos, esto también es importante, solo pueden participar en las primarias republicanas, y los demócratas solo podrán participar en las primarias demócratas. Las y los votantes independientes o no afiliados no pueden votar en las primarias de ninguno de los 2 partidos. Esta es la información que tenemos para ustedes que van a celebrar estas importantes primarias en el estado de la Florida. Si usted quiere dejar sus comentarios sobre las entrevistas que escuchó hoy en esta edición de Línea Abierta, le va aquí el número del WhatsApp, es el 559-835-9235, 559-835-9235. Nos va a gustar escuchar lo que usted opina sobre la candidata y las 2 entrevistas que escuchamos, tanto Dottie Joseph en la Florida, como también lo que escuchamos, otra interesantísima entrevista que tuvo nuestro director de noticias, Samuel Orozco, con la candidata demócrata a la gubernatura de Texas, Gina Hinojosa. Las 2 mujeres y las 2, pues, harían historia, digamos, digamos. En el caso de Gina Hinojosa, pues sería la primera mujer gobernadora latina en el estado de Texas, donde pues hay una gran población latina. Así que sobre estos dos temas vamos a estar muy pendientes, cómo cerrarán hoy las primarias en la Florida y por supuesto lo que viene en noviembre, que se pone todavía más interesante. Y vamos a seguir por supuesto con los ojos y el corazón puesto con el primer tema con el que abrimos esta edición de Línea Abierta, que es el asunto de Colombia, que bueno, a una semana de este terrible terremoto, las personas que fueron damnificadas, están damnificadas, siguen tratando de encontrar a sus familiares, a sus amigas, amigos, vecinos que pudieran estar ahí debajo de los escombros, y viene esta gran labor titánica que es el asunto de la reconstrucción. Sobre eso y más estaremos muy pendientes, pero por ahora nos despedimos ya de este programa, nos despedimos de esta edición de Línea Abierta, un programa de radio bilingüe. 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Los fondos fueron aportados en parte por las fundaciones de California Endowment, James Irvine Foundation, Walton Family Foundation, Sierra Health Foundation y la David and Lucille Packard Foundation. María de Jesús Gómez está en los controles técnicos y es asociada de producción. Yositis Careño Pereira es productora y Desiree Yepes coordina la producción. Samuel Orozco es el director de noticias. Yo soy Chelis López. Gracias. Hasta la próxima.

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2: ¿Qué tal? Les saluda Citlali Sáenz. Bienvenidos a este despacho informativo. En el estado de Washington, la campaña rumbo a noviembre ya comenzó a tomar forma y con ello una batalla que podría tener repercusiones más allá de este estado. La demócrata Marije Pérez logró avanzar a la elección general pese a las diferencias que ha mantenido con sectores de su propio partido. Ahora tendrá enfrente al republicano John Brown en una contienda que pondrá a prueba la capacidad de ambos partidos para conectar con un electorado cada vez más enfocado en el impacto de la economía en su vida cotidiana. Glicerio Zurita, organizador comunitario para el condado de Clark en Washington, de One America, asegura que el precio de la vivienda, el costo de los productos y la migración, así como la estabilidad de las familias, están entre los temas que podrían definir esta elección.
3: Los votantes del suroeste de Washington han estado enviando pues un mensaje constante durante años. La gente está cansada de él. Bastante ruido político y bueno, está buscando como un liderazgo más práctico.
2: Glicerio Zurita dice que para muchas familias trabajadoras la prioridad no está necesariamente en las disputas partidistas, sino en encontrar respuestas a problemas que enfrentan todos los días.
3: Pues yo he sido organizador aquí en el estado de, en el suroeste de Washington por más de 12 años y lo que he escuchado en las puertas con las familias latinas, trabajadoras e inmigrantes es que están enfocados en básicamente las mismas preguntas. ¿Puedo pagar mi renta? ¿Puedo mantener a mis hijos? ¿Puedo vivir en una comunidad segura?
2: El costo de tener un hogar, conseguir una vivienda y tener estabilidad económica son algunas de las preocupaciones que están marcando las conversaciones de los votantes.
3: Creo que muchos votantes miraron más allá de los debates entre partidos y se enfocaron en lo que importa en su vida diaria, estén o no de acuerdo con todas sus posiciones.
2: Los votantes estarán siguiendo lo que ofrecen los candidatos para responder a sus necesidades.
3: Los votantes están apoyando a los candidatos que creen que entienden estos desafíos de la vida diaria.
2: Glicerio Zurita, organizador comunitario para el condado de Clark en Washington, de One America, explica qué está en juego para los demócratas en esta elección y cuál es el mensaje que deberían llevar a los votantes de cara a noviembre próximo.
3: Conversaciones muchas veces tienen menos que ver con la lealtad de un partido. Ellos están enfocados más en quién puede reducir los costos de vida, quién puede crear esas oportunidades económicas y una mejor calidad de vida. Entonces, creo que las familias se están preguntando más estas cuestiones.
2: Glicerio Zurita advierte que más allá de las diferencias entre los partidos, existe un sentimiento de cansancio entre algunos votantes frente a la confrontación política.
3: Cualquier partido pues que quiera ganar la confianza de los votantes tiene que demostrar ahorita que pues puede hacer una vida mejor para todas las personas. La pregunta más importante no es solamente quién está ganando este escaño ahorita o quién lo está ocupando. La pregunta es si los funcionarios electos pueden realmente demostrar que están enfrentando el alto costo de vida, creando oportunidades para las personas trabajadoras o ayudando a las familias a alcanzar estabilidad y seguridad.
2: Glicerio Zurita considera que el respaldo de Trump no necesariamente será el factor determinante y que los candidatos deben concentrarse en escuchar y responder a las necesidades de la gente.
3: El presidente Trump pues sí tiene su influencia en sus votantes, pero creo que lo que va a definir esta elección va a ser básicamente más el costo de vida, que es algo principal que está afectando a básicamente muchas comunidades en el suroeste de Washington.
2: A las preocupaciones económicas se suma otro tema que genera inquietud entre las comunidades, los operativos de inmigración de ICE y su impacto en las familias.
3: En nuestras comunidades latinas inmigrantes, muchas personas están preocupadas por lo que podría significar el aumento de las medidas de control migratorio para ellos y sus seres queridos. Muchos tienen miedo incluso de salir al trabajo, de salir a hacer compras, porque no solo inmigrantes, pero sí también personas de color, porque ellos saben que somos como el target para que podamos ser parados y también pues deportados si hay una malconfusión.
2: Y mientras los candidatos siguen buscando los votos, los electores también deben dejar en claro que sus demandas no terminan el día de las elecciones. Escuchemos a Glicerio Zurita.
3: Y bueno, como dije, las elecciones son importantes, pero el progreso ocurre cuando las comunidades permanecen involucradas y después de que se cuentan los votos, también siguen involucrados para asegurarse de que estos candidatos están pues cumpliendo con cosas reales de lo que ellos pues están hablando durante campaña.
2: Y es así como llegamos al final de este servicio informativo. Soy Citlali Sáenz. Cuídense mucho. Hasta pronto.
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Buenas tardes, bienvenidos a este su programa de Arriba el Norte y Ajúa, con su servidora Maripaz Covarrubias acompañándoles el día de hoy. Hoy lunes 17 de agosto, que ya mire, ya vamos a más de la mitad del mes. Así que bueno, pues ni modo, ¿verdad? Así es el tiempo, no lo podemos detener. Y quizá, pues, quisiéramos hacer más, pero no. No se puede más de que lo que alcanzamos a hacer. Así que bueno, pues mire, ya son las 14 horas con 9 minutos. Y aquí tenemos información para usted. En Good Lake Mariachi Fest, música en vivo y también habrá comidas. Habrá mucha diversión para la familia. Será el próximo domingo, septiembre 13. Y esto será en Good Lake. El evento es gratis y será de las 5 a las 9 de la noche en Good Lake City Park. Para más información puede llamar al 559-804-5203. Bueno, pues ahí está la información para usted, donde quiera que nos escuche. Sobre todo, pues si vive en Good Lake, pues segurito que va a estar ahí presente, ¿verdad? Ya se dio cuenta de que ya cada año hacen ese evento, ¿verdad? Sí, entonces pues yo ya una vez, no recuerdo si fue una o dos veces que he ido, pero sí, se pone bueno el mariachi ahí tocando todas las canciones y sones y de todo lo que toca el mariachi. También canciones, ¿cómo se dice? Canciones románticas y canciones de esas que son pegadoras, pegadoras al corazón, ¿verdad? Bueno, pues vámonos con más música. Ahí acabamos de escuchar La Paloma con Santiago Jiménez y vamos a continuar saludándole a usted y también a usted, donde quiera que nos escuche, a la gente que nos escucha por allá en Salinas, a Sebastián Salinas, también al señor Benjamín y Jesús Cervantes, que nos escuchan por ahí en Salinas, el señor Alfonso Martínez también, por ahí en Salinas. Y nos vamos para acá a Mexicali también, a toda la gente que nos escucha en Mexicali y sus alrededores, al señor Antonio Contreras por ahí en el Valle Imperial. Vámonos con esto que dice así. A ver qué es. Dice. Ya sin fe con los Broncos de Reynosa.

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Texas con los hermanos Banda. A ver si, ¿sí? ¿Quién era? Sí, eran los hermanos Banda. Y luego también escuchamos con Pedro y Herena Hoy, Mañana y Después, ¿quién sabe? Bueno, y también escuchamos Ya Sin Fe con los Broncos de Reynosa. Y también escuchamos, ¿qué más? El Corazón de Texas. Bueno, pues aquí continuamos. Mire, ya son las 14 horas con 25 minutos y continuamos aquí. Mire, le queremos informar, este es un comunicado de prensa. El Consulado de México en Douglas informa que durante el mes de agosto de este 26 se llevará a cabo diversas actividades para brindar información, asesoría y así como servicios a nuestros y nuestros connacionales. Como parte de esta, destacan los siguientes. El próximo va a ser el próximo 22 de agosto. Se llevará a cabo en el consulado móvil en Safford, Arizona, en las instalaciones de la librería anexa en el 814 South Central Avenue, acercando servicios consulares de documentación, pasaportes, matrícula e INE a la comunidad. Así de que eso será el próximo 22 de agosto, que será pues ya próximamente, ¿verdad? El próximo sábado, por lo menos, sí. Ya me cayó el 20. ¿Cuándo es el 22? Pues sí, como el mes comenzó en sábado, así que sábado primero, sábado 8 y sábado 22. Así es de que, bueno, pues así continúa. Y también el 15. Ay, se me brincó el 15, miren nada más. Bueno, pues ni modo. Vamos a saludar al señor Juan Estrada, que nos solicitó algo de los gorriones. Dice que la va a bailar, es una polca. Así que más vale que ya esté listo, porque bueno, ya no tarda en llegar la polca. Ya no tarda en llegar la polca. Sí, nomás otra y luego viene la polca de los gorriones del Topo Chico. Pues vámonos ahora con Ramón Ayala y qué le parece esto que dice. Ay, ay, ay, ay, tragos de amargo licor. Ay, ya me, corazón, ya me volviste a doler.

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¿Qué le pareció? Ese fue Mario Saucedo y mi linda esposa. También escuchamos Tragos Amargos con Ramón Ayala, San Diego con Los Gorriones del Topo Chico. Y bueno, pues aquí continuamos en su programa de Arriba el Norte, Yahúa. ¿Cómo están ustedes? ¿Cómo les va? ¿Está calientito afuera? Bueno, pues sí, yo creo que sí, ¿verdad? Así es de que bueno, pues hay que cuidarse mucho, tomar bastante agua para que no se me vayan a deshidratar, porque queremos seguirlos aquí entreteniendo con la programación de Radio Bilingüe, porque pues eso es lo que hacemos aquí. Vamos a saludar a Mari Martínez, que nos escucha por allá en Palmdale. Un saludo también para Roberto Rodríguez, que nos escucha por ahí también. La señora Kenny Calderón, allá en Palmdale, en Lancaster, en donde quiera que nos escuche. Gracias por estar en sintonía de Radio Bilingüe. Y continuamos aquí con más música, saludando a Marisela León y a su mamá María, al señor Juan Estrada, que nos escucha por ahí en ¿dónde me dijo? Por ahí en cerca de Corrales. Y también un saludo para Juan Cisneros, que nos escucha en Bakersfield, y a toda la gente que nos escucha por ahí en Bakersfield. Saludamos a Humberto Vázquez, a su familia también, a la señora Macaria, y también a las muchachas ahí en la taquería. Y también a Azucena y a Salomé y a Yasmín les saludamos. Y un saludo también por ahí a toda la familia Cortés, al señor Jaime Cuellar, que también nos escucha. Y vámonos con más música. Ahora tenemos al conjunto conjunto Centella se llama así, el grupo Centella. Y nos van a interpretar esto que se llama La Rufalina. Vámonos.

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1: Ay, qué cosa, gente afrentosa. Pásenla, pásen la botella, órale. Lo acabé.

Pues esa fue la interpretación de los rancheritos del Topo Chico y limosna de un hijo. Qué gacho Nacho, ¿verdad? Pero bueno, pues así pasa, que luego después se arrepienten de lo que hicieron. Bueno, pues esos fueron los rancheritos del Topo Chico. Escuchamos también el Cerro de la Silla con los Broncos del Reynosa. Y el Piporro dice, pásenle, ahorita los atiendo. Nomás que primero las primas, porque son las que van a bailar. Así que, ¿cómo ve? Y también, ¿qué más? La Rufalina con el grupo Centella. Pues ya son las 14 horas con 52 minutos. Y oiga, el día de mañana vamos a tener, le vamos a invitar para que escuche Línea Abierta a las 11 de la mañana. Dice, conozca sus derechos operativos indiscriminados bajo presión de Trump. Agentes del ICE intensifican las operaciones, llegando a arrestar a más de 50 mil personas solo en julio. Oiga, nada más. Y también en otro tema, a las 12 del mediodía, ciudadanía, las nuevas órdenes de Trump. Y también electroshock en las redadas. ¿Cómo la ve? Y también otro tema, gobierno municipal, debate, ser santuario. Así que bueno, de eso se va a tratar el programa de Línea Abierta el día de mañana. Pues vámonos con más música. Vamos a saludar al señor Ignacio Rodríguez, que nos escucha por allá en Tracy. Y también saludamos al señor Héctor Rodríguez por allá en Coachella. Saludamos a la gente que nos escucha por allá en Indio, en Calipatria, en el Valle Imperial, también ahí en donde más, Calexico, el centro, donde quiera que nos escuche. Gracias por estar en sintonía de Radio Bilingüe. Y ahora seguimos con la limosna de un hijo. Después de la limosna de un hijo, vamos a escuchar a los Lobos del Norte. Y esto se llama ausencia.

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2: ¿Qué tal? Les saluda Citlali Sáenz. Bienvenidos a este despacho informativo. En el estado de Washington, la campaña rumbo a noviembre ya comenzó a tomar forma y con ello una batalla que podría tener repercusiones más allá de este estado. La demócrata Marije Pérez logró avanzar a la elección general pese a las diferencias que ha mantenido con sectores de su propio partido. Ahora tendrá enfrente al republicano John Brown en una contienda que pondrá a prueba la capacidad de ambos partidos para conectar con un electorado cada vez más enfocado en el impacto de la economía en su vida cotidiana. Glicerio Zurita, organizador comunitario para el condado de Clark en Washington, de One America, asegura que el precio de la vivienda, el costo de los productos y la migración, así como la estabilidad de las familias, están entre los temas que podrían definir esta elección.
3: Los votantes del suroeste de Washington han estado enviando pues un mensaje constante durante años. La gente está cansada de él. Bastante ruido político y bueno, está buscando como un liderazgo más práctico.
2: Glicerio Zurita dice que para muchas familias trabajadoras la prioridad no está necesariamente en las disputas partidistas, sino en encontrar respuestas a problemas que enfrentan todos los días.
3: Pues yo he sido organizado aquí en el estado de, en el suroeste de Washington por más de 12 años y lo que he escuchado en las puertas con las familias latinas, trabajadoras e inmigrantes es que están enfocados en básicamente las mismas preguntas. ¿Puedo pagar mi renta? ¿Puedo mantener a mis hijos? ¿Puedo vivir en una comunidad segura?
2: El costo de tener un hogar, conseguir una vivienda y tener estabilidad económica son algunas de las preocupaciones que están marcando las conversaciones de los votantes.
3: Creo que muchos votantes miraron más allá de los debates entre partidos y se enfocaron en lo que importa en su vida diaria, estén o no de acuerdo con todas sus posiciones.
2: Los votantes estarán siguiendo lo que ofrecen los candidatos para responder a sus necesidades.
3: Los votantes están apoyando a los candidatos que creen que entienden estos desafíos de la vida diaria.
2: Glicerio Zurita, organizador comunitario para el condado de Clark en Washington, de One America, explica qué está en juego para los demócratas en esta elección y cuál es el mensaje que deberían llevar a los votantes de cara a noviembre próximo.
3: Conversaciones muchas veces tienen menos que ver con la lealtad de un partido. Ellos están enfocados más en quién puede reducir los costos de vida, quién puede crear esas oportunidades económicas y una mejor calidad de vida. Entonces, creo que las familias se están preguntando más estas cuestiones.
2: Glicerio Zurita advierte que más allá de las diferencias entre los partidos, existe un sentimiento de cansancio entre algunos votantes frente a la confrontación política.
3: Cualquier partido pues que quiera ganar la confianza de los votantes tiene que demostrar ahorita que pues puede hacer una vida mejor para todas las personas. La pregunta más importante no es solamente quién está ganando este escaño ahorita o quién lo está ocupando. La pregunta es si los funcionarios electos pueden realmente demostrar que están enfrentando el alto costo de vida, creando oportunidades para las personas trabajadoras o ayudando a las familias a alcanzar estabilidad y seguridad.
2: Glicerio Zurita considera que el respaldo de Trump no necesariamente será el factor determinante y que los candidatos deben concentrarse en escuchar y responder a las necesidades de la gente.
3: El presidente Trump pues sí tiene su influencia en sus votantes, pero creo que lo que va a definir esta elección va a ser básicamente más el costo de vida, que es algo principal que está afectando a básicamente muchas comunidades en el suroeste de Washington.
2: A las preocupaciones económicas se suma otro tema que genera inquietud entre las comunidades, los operativos de inmigración de ICE y su impacto en las familias.
3: En nuestras comunidades latinas e inmigrantes, muchas personas están preocupadas por lo que podría significar el aumento de las medidas de control migratorio para ellos y sus seres queridos. Muchos tienen miedo incluso de salir al trabajo, de salir a hacer compras, porque no solo inmigrantes, pero sí también personas de color, porque ellos saben que somos como el target para que podamos ser parados y también pues deportados si hay una mal confusión.
2: Y mientras los candidatos siguen buscando los votos, los electores también deben dejar en claro que sus demandas no terminan el día de las elecciones. Escuchemos a Glicerio Zurita.
3: Y bueno, como dije, las elecciones son importantes, pero el progreso ocurre cuando las comunidades permanecen involucradas y después de que se cuentan los votos, también siguen involucrados para asegurarse de que estos candidatos están pues cumpliendo con cosas reales de lo que ellos pues están hablando durante campaña.
2: Y es así como llegamos al final de este servicio informativo. Soy Citlali Sáenz. Cuídense mucho. Hasta pronto.
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Arráncame el corazón, ¿cómo la ve? No, hombre, pues cómo pues, se muere, ¿verdad? Bueno, pues ese fue Gilberto Pérez y Arráncame el corazón. También escuchamos el violín sin cuerda antes de la identificación. Ausencia con los Lobos del Norte. Pues mire, ya son las 15 horas con 8 minutos. Y le invitamos a la Guelaguetza aquí en Fresno del 2026. Será en septiembre 27 de 10 de la mañana a 4 de la tarde. Habrá comida tradicional, artesanías, música regional, danzantes, bailes y más. Eso será en el Fresno City College, 1101 East University Avenue en Fresno. Para más información llame al 559-499-1178. Y bueno, pues continuamos aquí con más música y vamos a saludar a la señora Victoria Moraila, que nos escucha en Madera, también al señor Inés Gutiérrez y también a la señora Olivia Valladares, nos escuchan ahí en Madera, a toda la gente que nos escucha en Madera. Sabemos que tenemos muchos, muchos radioescuchas, así es de que pues a todos ellos un saludo. También saludamos a la gente que nos escucha por allá en Merced, en Chauchila también un saludo. Y saludamos a María Flores ahí en Chauchila. Y a toda la gente que nos escucha por acá, en Clovis, al señor, ¿cómo se llama? José Soto o algo así. Y también a toda la gente que nos escucha acá en Hanford, en Corcoran, en Dimore, en Armona, en donde quiera que nos escuche. Gracias por estar en la sintonía de Radio Bilingüe. Y ahora nos vamos con Octavio Norzagaray, que dice Canción de Amor. Qué bonita canción.

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Oiga nomás, qué bonita canción, ¿verdad? Corazón de Oro se llama, y la interpretaron los Tigres del Norte. Anhelo con los Dinámicos del Norte y Chaparrita Pelo Largo. Ay, oiga nomás, qué guapa, ¿verdad? Con su pelo largo, la cantó Lorenzo de Montreclaro. Canción de amor con Octavio Norzagaray. Y bueno, pues aquí continuamos con más. Ya son las 15 horas con 23 minutos. Y aquí tenemos algo de información para usted. Dice, herramientas digitales para emprendedores. Aprende a usar tecnología para tu negocio sin importar tu nivel de experiencia. Esto va a ser en Tulare, martes y jueves de 4 a 6 de la tarde, del 25 de agosto al 10 de septiembre. Los temas, dice, escanea el código, pero eso es ya. Firma de correo profesional, Google Business Profile, redes sociales, Excel para tu negocio, Canva y CapCut para contenido. Y pues para más información puedes llamar al 559-666-2424. Oiga, pues está fácil el número, así que cualquiera se lo puede aprender. Y pues usted que está interesado en esas herramientas digitales, bueno, pues ahí está la información para usted. Y es el número nuevamente para que si no lo apuntó, se lo digamos nuevamente. 559-666-2424. Pues continuamos aquí con más música, saludando a Eric Reyes, que nos escucha aquí en Fresno, a su mamá Becky. También a Vicky Bryan, que nos escucha en Hemford. Un saludo para la señora Alicia Reyes por allá en Presidio. A Jesse Hernández también nos escucha en Uvalde, Texas. Al señor Mario Díaz también por allá en el estado de Texas. A el señor Antonio Pérez. Sánchez, creo que me dijo. Sí, Sánchez, nos está escuchando en Acámbaro, Guanajuato. ¿Cómo la ve? Hasta por allá llegamos con la señal. Y claro, pues con el internet podemos llegar a donde quiera que queramos, ¿verdad? O que donde quiera que usted ande. Y quiere mandar a todos saludos. Antonio Pérez Sánchez dice que quiere saludar a los de Salinas porque parece ser que anda de vacaciones. Entonces, pues quiere mandarle saludos a los que nos escuchan por acá en Salinas. También por acá en Paso Robles, en Mendocino, San Luis Obispo, en Hallister, en Barstow, en Palmdale y Lancaster, en Coachella y Santa María, en Tracy, en Williams, donde quiera que nos escuche. Vámonos con más música. Ahora tenemos aquí, a ver quién sigue. Los Coconitos con los Hermanos Banda.

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Ese fue Rincón Norteño con los... ¿qué? Los Gorriones del Topo Chico. Los Coconitos con los Hermanos Banda y ¿qué más? Y bueno, pues eso fue todo, ¿verdad? Ya quiero que sepa que sean más canciones. Pues bueno, mire, ya son las 15 horas con 33 minutos. Y aquí continuamos con más música para todos ustedes. Saludando a Manuela García y a toda su familia por ahí en Modesto. A la gente que nos escucha por allá en Patterson. También un saludo para todos los que nos escuchan por acá. En Clovis, en Sanger, en Dainuba, en Tulare, en donde quiera que nos acompañe, por acá en Columbus, allá para el, en el estado de Nuevo México, también en Silver City, en Chama, y también en Alamosa, Colorado, en Oregon también nos escuchan, así que donde quiera que nos acompañen, gracias por estar en sintonía de Radio Bilingüe. Manuela García nos escucha por acá en Modesto. Así que vámonos con más música y nos vamos con los Relámpagos del Norte y dicen Vida Truncada.

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fueron dos dinámicos del norte y ándale, dice, vaciando botellas, pero de agua porque se nos deshidratamos, ¿verdad? Ahorita con este calorcito. Y también escuchamos 23 de infantería, nomás 23, con los coyotes del Río Bravo y cachito de luna con los montañeses del Álamo, vida truncada con los relámpagos del norte. Y rincón norteño con los gorriones del Topo Chico. Bueno, pues mire, ya se nos llegó el momento de despedirnos. Como dicen, todo tiene su principio y todo tiene su final. Así es de que, pues, no me resta. Antes de despedirnos, quiero saludar al señor Gabriel López, que va rumbo a Santa María, dice. Así que, bueno, pues, un saludo para él y nuestro sincero pésame, dice que hace un año perdió a su mamá y que además se llamaba como yo. Así que, bueno, como le digo, está difícil cuando pierde uno a mamá, pero pues Dios nos da las penas y Dios nos da también la fortaleza de resistir, ¿verdad? La mía ya hace más de 40 años y sin embargo todavía la extraño. Así es de que, pues, claro que entiendo a las personas que no hace mucho que perdieron a su mamá, ¿verdad? Así que bueno, pues llegó el momento de decir adiós, pero no un adiós, sino hasta luego, porque si Dios nos lo permite, estaremos nuevamente el próximo lunes, ya gracias a Dios, habiendo terminado la playlist que hoy es último día, de hecho, así que pues por eso muchas llamadas no las pude contestar porque tenía apurada acá siendo lo que tengo que hacer, pero ya para el próximo lunes libres como el viento, ¿verdad? Así que bueno, pues gracias, que Dios me los bendiga, sigan pasando bonito día y recuerde, tome agua porque se deshidrata, así es de que cuídese mucho porque la vida no retoña, ¿eh? Eso sí, ya lo tengo bien reconocido, ¿verdad? Pues, ¿quién no? ¿Quién ha retoñado, verdad, después? Por supuesto que no. Pero bueno, un beso, un abrazo para todos y cada uno de ustedes. Y recuerde, me llevo sus corazones, pero les dejo el mío. O sea, les dejo mi corazón, pero me llevo el de ustedes. Ándele, así está mejor, ¿verdad? Se oye mejor. Bueno, hasta la próxima.

kind of bit of a classic tune kicking off this Tuesday morning here on Cafecito. That comes from Pilar Montenegro with a song that comes from 2001 off of her second album, Desahogo. Acaban de escuchar Quítame Ese Hombre Del Corazón. Bienvenidas, bienvenidos, mi gente linda. Buenos días, espero que la anden pasando bien. Y aquí, pues, intento de mejorar sus días con melodías lindísimas y música que ojalá les agrade. Ahorita vamos a seguir con un grupo o un artista desde Francia. Él se llama Uidad, with his, quizás su canción, Court Pail. I hope I said this right. Espero que lo ando pronunciando bien. No sé francés, pero lo intento.

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0: We got El David Aguilar with new music from him off of his newest album, Mi Gente. Acaban de escuchar una canción que él hizo con Julieta Venegas.
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got a bit of a classic tune kicking off this Tuesday morning here on Cafecito. That comes from Pilar Montenegro with a song that comes from 2001 off of her second album, Desahogo. Acaban de escuchar Quítame Ese Hombre Del Corazón. Bienvenidas, bienvenidos, mi gente linda. Buenos días, espero que la anden pasando bien. Y aquí, pues, intento de mejorar su día con melodías lindísimas y música que ojalá les agrade. Ahorita vamos a seguir con un grupo o un artista desde Francia. Él se llama Uidad, with his, quizás su canción, Court Pail. I hope I said this right. Espero que lo ando pronunciando bien. No sé francés, pero lo intento.

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2: Hola, you're listening to Cafecito on Avanza 88.3 on this Tuesday. 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

0: We got El David Aguilar with new music from him off of his newest album, Mi Gente. Acaban de escuchar una canción que él hizo con Julieta Venegas. Esa se llama Lo Que Por Ti Yo Siento y espero que les encantaron. You're here on Bilingual Sounds. I'm Byron, the curator, rounding things off for my show, Cafecito. We're going to be ending the show here with something from Mel Muñiz. And I want to remind you yet again that Bilingual Sounds and Arroz and Fun.
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2: ¿Qué tal? Les saluda Citlali Sáenz. Bienvenidos a este despacho informativo. Las redadas migratorias que se intensificaron en 2025 no solo han generado temor e incertidumbre entre las comunidades inmigrantes en Los Ángeles, también han dejado consecuencias económicas para muchos negocios latinos del condado. Daniela Rodríguez, becaria de UC Berkeley, reportera de Radio Bilingüe, preparó este reporte.
3: Un informe reciente del Instituto de Política y Políticas Latinas de UCLA encontró que la escalada de las redadas migratorias del año 2025 dejó un serio impacto económico en algunos negocios latinos del condado de Los Ángeles. Ariana Valle, experta afiliada con este instituto en la Universidad de California en Los Ángeles, nos explica qué impulsó esta investigación.
4: Sabíamos que estaban ocurriendo muchas redadas comenzando desde junio y queríamos entender el impacto que iba a tener en los negocios locales.
3: Para poder entender cómo estos efectos varían en diferentes comunidades de Los Ángeles, los realizadores de este análisis económico emprendieron labores con un plan estratégico.
4: Decidimos comenzar con sitios donde sintieron la primera redada. Y lo hicimos en diferentes comunidades latinas e inmigrantes de Los Ángeles, que incluye comunidades en el este, comunidades en el Valle de San Fernando, comunidades en lo que llamamos el sur de Los Ángeles. Entonces, escogimos ahí a 9 lugares, estudiamos casi 1,000 negocios. También nos entrevistamos con una variedad de dueños de negocios, y esto incluye vendedores en la calle, camiones de comida, que son muy populares en Los Ángeles, y negocios que ofrecen servicios. Restaurantes, tiendas.
3: Uno de los principales hallazgos de este análisis económico fue que muchos negocios latinos sufrieron pérdidas de varios millones de dólares, dice Ariana.
4: Y muchos negocios de dueños latinos en Los Ángeles continúan pasando por apuros de dinero hasta hoy, ya más de un año después de que comenzaron las redadas.
3: Los dueños de negocios que el equipo del instituto entrevistó dijeron que comenzaron a sentir los efectos de las redadas migratorias en el verano del año pasado. También hubo centenares de operativos en varios puntos del condado de Los Ángeles, lo que resultó en ventas muy bajas para los negocios.
4: Muchos comerciantes nos comentaron que las ventas bajaron tanto que tuvieron que sacar préstamos o usar sus tarjetas de crédito para poder mantener sus negocios a flote. Varios dueños de negocio ahora tienen deudas.
3: Hoy en día, la clientela de estos negocios no ha regresado a sus niveles normales, dice Ariana.
4: Eso es un efecto que no pueden realmente agarrar mucho impulso, porque sabemos que las redadas no han parado.
3: A este golpe económico se suma el impacto que dejó la pandemia y los incendios que recientemente tuvieron lugar en Los Ángeles.
4: Ha sido muy difícil recuperarse y las redadas de inmigración vinieron a completamente parar y retrasar la poca recuperación que estaban sintiendo.
3: Como resultado de los efectos que dejaron las pérdidas económicas, los dueños de negocios reportan que ahora lidian con problemas físicos y mentales.
4: Muchos de ellos sufrieron y continúan sufriendo de nervios, de ataques de pánico. Muchos cayeron en depresión e incluso dos personas nos relataron que les dio parálisis facial por la preocupación del impacto económico, pero también ellos se sentían perseguidos personalmente por ser dueños latinos. Se sentían que sus clientes eran los perseguidos también.
3: Además, estos operativos de inmigración siguen impactando a la comunidad sin importar el estatus migratorio de las personas. Como menciona el reporte,
4: sabemos lo que llaman los negocios pequeños son súper importante para la economía local. Son fuentes de trabajos, de servicios y productos para personas que viven en esa comunidad y son una parte importante de generar impuestos a nivel del condado y estatal. Realmente lo que alcanzamos a ver que es un efecto dominó que no nomás afecta a las personas indocumentadas, pero sino a comunidades enteras.
3: Ariana resalta que muchos dueños de negocios sabían sobre la existencia de algunos programas de ayuda económica, pero para ellos llenar una aplicación resulta ser un proceso muy complicado, por lo que lamentan la poca ayuda disponible.
4: Entonces, lo que ellos realmente necesitan es que los representantes hagan políticas o programas que los pueda ayudar a ellos sobrevivir este momento y también que entiendan los impactos de estas operaciones y cómo afecta a todos estos corredores comerciales. En esta comunidad, específicamente en Los Ángeles, que podemos imaginarnos, ha afectado de maneras similares civiles en otras ciudades del país que también han visto operativos tan fuertes.
2: Muchas gracias a Daniela Rodríguez por esta información. Y es así como llegamos al final de este servicio informativo. Soy Citlali Sáenz. Cuídense mucho. Hasta pronto.
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0: By request, amigos, acabamos de escuchar a Ramón Ayala y sus Bravos del Norte, Dos Hojas Sin Rumbo. Verónica, ¿dónde? Ah, there she is. Verónica quería escuchar a Selección, por allá en Purvio, California. También escuchamos a Salomón Robles y sus Legendarios. ¿Y quién era el otro? Bueno, Samuel Ramos y Salomón Robles. Con ellos escuchamos, lamentablemente. También escuchamos una selección que nos solicitaron por allá en Palmdale, California. Bobby Pulido, ojalá te animes. Ok. Sí, se va a animar. All right. Vamos a continuar, amigos. Está usted en sintonía con Radio Bilingüe y el programa Arriba al Norte, su cita de lunes a viernes. En esta tarde, bueno, me complace acompañarlos su servidor y amigo Samuel Rodríguez. Así que siga con nosotros y disfrute de la buena música en nuestra programación. Saludos hasta Parlier, California. Por allá saludamos al señor Juventino Martínez, que siempre nos sintoniza. Al mismo tiempo, nos ha ayudado también en nuestra campaña de recaudación de fondos, ha hecho sus contribuciones. Gracias, señor Juventino Martínez, por allá en Parlier, California. Vamos a ver ya 15 minutos después de la hora.
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3: Los cambios que se dan en el cuerpo de la mujer durante el embarazo y después de dar a luz pueden causar en algunas la llamada depresión posparto. La doctora Carolina Reyes, una reconocida obstetra, explica.
4: Hay varios cambios en el embarazo. Hablamos sobre la energía que uno puede tener durante el embarazo. Un poquito más energía de lo que uno tiene cuando no está embarazada. Pero ya cuando tiene el parto, se le aplazó la placenta, ya no tiene esas hormonas y se siente más cansada. Y si uno tiene riesgo de tener depresión, ese es el tiempo que es más riesgoso.
3: Si después del parto la madre tiene problemas para dormir, no come bien o no se siente bien, es momento de llamar a su médico. Y siempre es recomendable visitar su doctor de 4 a 6 semanas después del parto para evaluar si hay un riesgo de depresión. Un mensaje de la serie Creciendo con Apoyo.
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0: Ouch, la Ellis Alicia Villarreal Grupo Limited, Toco de Amor, Touch of Love, what else? También escuchamos Que Vuelvas, Karim León y Grupo Frontera, El Pajarete Samoyedo, y hablando de Karim León, Karim León hizo historia este fin de semana. ¿Cómo? Bueno, déjenme decirles, Karim León hizo historia este fin de semana. Al convertirse en el primer artista mexicano en encabezar y curar un escenario en el festival Summer Sonic de Tokio, yeah, Tokio, Japón, interpretando éxitos como Primera Cita y llevando a otros talentos nacionales. En fechas y sedes, se presentó el 14 de agosto, que fue, vamos a ver el calendario, el viernes. Viernes en OSAC, que viene siendo The Mountain, y el 15, el sábado, 15 de agosto, se presentó en Tokyo Beach Stage. Wow, rol de curador, es encargado de seleccionar parte de la programación del escenario en Tokio. Wow. Invitados mexicanos sumó a su presencia, su presentación a propuestas como Latin Mafia y Paloma Murphy. Estuvieron haciendo acto de presencia junto con Karim León. Karim León, que hizo historia este last weekend, pasado fin de semana, al convertirse en el primer artista mexicano en cabezar y curar un escenario en el festival Summer Sonic de Tokyo, Japan. Tokyo, Japón. How about that? Lo felicitamos a Karim León. Y bueno, vamos a continuar con ya donde ya pasan 28 minutos. El tiempo se va rápidamente. Yes. And, un saludo para el señor Ismael. Dice, sean por acá escuchando Radio Bilingüe. Todavía andamos trabajando. Cuando usted salga de ponchar tarjeta ahí en el radio, nosotros también ponchamos tarjeta y nos vamos también home. Ok. Él nos sintoniza. Y dice, por acá andamos en las afueras de Kerman, California, aquí trabajando un tractorcito, un Juan Venadito, como se dice, un John Deere, escuchando la música, y tenemos aire acondicionado aquí en cabina y radio AM, FM. Ok, gracias, my friend. Salud para todos los amigos y amigas que se encuentran laborando a esta hora, ni quiera que se encuentren escuchándonos. Vamos a continuar después de esto.
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En reality, Jorge Chatman, y también escuchamos By Request, fue un placer. Retoño y los truckers, los troqueros, rancherita, vengo a verte tonight, yes. También inventamos una pulquita que va por nombre Nievitas, con Lionel Pulido, el cardenal. Vamos a continuar, pero antes déjenme dar un saludo aquí real quick. ¿Para quién va el saludo? Saludamos a la colonia Pueblo Nuevo, Cay Manzanillo, en Mexicali, Baja California. También saludamos a la tía Alejandrina García.

0: en el elegido Pachuca, en Cuervos, Baja California. Y un saludo también a los primos y familiares de Yuma, Arizona y Summertown. Y especialmente ahí en la refresquería La Paloma en Summertown, Arizona, de parte de David en Salinas, California, que nos sintoniza a esta hora a través de KHRC 90.9. Ya que andamos ahí, saludamos al señor Jesús Cervantes y a su papá, el señor Benjamín y Alfonso Piseño, ¿ya? Que nos sintonizan también diariamente en Salinas 90.9. Vamos a regresar, amigos, donde ya tenemos 44 minutos después de la hora.
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de esta sierra, la otra sierra, se divisan que ya la llamero el tiempo, los tremendos gavilanes. También escuchamos a los alegres de Terán, By Request, que irían a escuchar la selección por allá, el buen amigo Jesús Cervantes, y su papá Benjamín y Alfonso en Salinas, el Cuervo y el Escribiendo, los alegres de Terán. También escuchamos aquí algo con los Atómicos de Monterrey, Rubiela, ok. Amigos, el tiempo se nos ha terminado. Gracias por habernos acompañado en esta programación. Lo invitamos a que nos acompañe mañana tempranito a las 6 de la mañana, hora del Pacífico, en Mañanitas con Mariachi. Y también lo invitamos a que acompañe nuestra buena amiga Ana Jaimes en su muy alegre bonita programación de Ritmos del Pueblo. A continuación, el programa de Acento Sabroso. Mientras tanto, nos vamos a despedir con algo que nos solicitaron con los rancheros de Terán, el Little Rooster, el gallito. ¿Dónde está el gallito? Aquí anda. Que pasen buenas tardes, hasta mañana.

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Vaya familia, y usted está en sintonía de Satélite Radio Bilingüe. Quien le habla es Jackie Fritz. Y aquí vamos a estar juntos hasta las 6 de la tarde, hora del Pacífico. ¿Quién no recuerda esa voz tan hermosa, nada menos que el Gallito de Oro? Estamos hablando de Tito Rojas, con esa canción hermosa titulada América. Es un tributo a todos los países latinoamericanos que están en sintonía el día de hoy. 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Y esto es Satélite Radio Bilingüe. You are listening to Satélite Radio Bilingüe. And today is Acento Sabroso. Thank you for tuning in. Y vamos a regresar nada menos que con la orquesta de Don Periñón y la puertorriqueña aquí en casita. Espero que lo disfruten y sean ustedes salseando el día de hoy.

0: And you are listening to Satellite Radio Bilingüe. That was Don Periñón y la puertorriqueña con la canción titulada Demuéstrame que sabes. Show me that you know. That was Don Periñón and la puertorriqueña here in Satellite Radio Bilingüe. Your host is Jackie Fritz and this is Acento Sabroso. Y ahora vamos a proseguir con algo completamente diferente. Estamos hablando de una de esas trayectorias musicales que son inolvidables. Nada menos que me refiero a la reina de la salsa, la única, Celia Cruz. También estamos hablando de Manos Duras, el increíble conguero engreído y sobre todo con mucha pasión para la música. Me refiero nada menos que a Manos Duras con Ray Barreto. Increíble, este CD es uno de los CDs que puso a mucha gente a bailar, que bailaban y bailaban, y hasta yo recuerdo haber bailado con muchas de esas piezas musicales, pero estaba pensando que sí, vamos a escucharlo el día de hoy porque sí merece la pena recordar, y sobre todo que cuando uno recuerda, vive. A ver, cuénteme usted si no ha recordado alguna cosa y si escucha usted esa pieza musical, es increíble cómo se transforma y cómo usted regresa al momento y al tiempo que usted estuvo escuchando esa melodía. Antes la gente escuchaba mucho la radio, hasta ahora gracias a Dios lo siguen escuchando, pero justamente el otro día estaba comentando en la casa que en la televisión habían solamente tres canales, había un canal en español y el resto en inglés, y la gente conversaba a la hora de cenar, conversaba cuando salían afuera, caminando. Ahora es todo un silencio. Tenemos que enseñarle a las nuevas generaciones de que hay que romper ese silencio y dejar esas tabletas, esos teléfonos fuera, ¿no? Y tener una conversación amigable y sobre todo no cerrar las oportunidades que nos da la vida de poder conversar con nuestros seres queridos. O si no, simplemente sacar a su mascota para que usted lo lleve a caminar. Yo creo que ahorita voy a poner unos mensajes y vamos a regresar con el gran trío de Celia Cruz, Adalberto Santiago y Ray Barreto. We are going to do this after this message. Thank you everybody for listening and tuning in to Radio Bilingüe. 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

con Jackie Fritz y espero que ustedes estén disfrutando de la programación que con mucho cariño le hemos elegido el día de hoy. Esta nada menos que la puertorriqueña con esa canción tradicional, Mi Familia Llegó. ¿Qué te parece ese temita? Es para seguir, es para agarrar a los gatunos y comenzar a guarachar el día de hoy, porque de eso se trata. Y vámonos con Luisito Rosario, así que vamos a escucharlo a él con esta melodía titulada Casino Rueda en Satélite Radio Bilingüe.

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Vaya familia, y usted está en sintonía de satélite de radio bilingüe. Este era nada menos que Luisito Carrión, por alguien que se fue un sonero. Ay, porque los soneros, sí, todo el mundo puede cantar salsa, pero realmente los soneros son los que sienten la música y usted siente hasta cuando ellos están respirando. Ay, Dios santo, eso sí que estuvo bueno. Bueno, quien habla es Jackie Fritz, estamos en Acento Sabroso a través de satélite radio bilingüe. Ahora vamos a proseguir, nada menos aquí tengo levantándome la mano Mark Anthony, me dice que ya llegó y vamos a escucharlo con esta canción titulada Valió la Pena, y después nos vamos con el gran combo de Puerto Rico con esa canción que hace bailar a todo el mundo, incluso a las nuevas generaciones, con esa canción Brujería también. Uno y ya no hablamos más, y aquí está Mark Anthony, Valió la Pena.

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